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1: Buenos días, feliz mañana con Tropicana, una linda mañana. Son las 6 de la mañana, 9 minutos. Bienvenidos al Cómo Amaneció Popayán de Tropicana. Las noticias, la información, lo que pasa en Popayán y en el Cauca, lo que usted necesita saber para estar bien informado a esta hora de la mañana, tempranito, escuchando Tropicana, la más bacana. ¿Cómo están? ¿Cómo amanecieron? ¿Cómo me les va? Bienvenidos con la bendición de Papito Dios. Vamos a pedirle a nuestro Dios que nos regale una buena mañana, que nos regale un día maravilloso, que nos regale esta semana llena de muchas bendiciones, de cosas buenas para todos ustedes. Los que dicen yo escucho, veo y comparto Tropicana. Que sea una semana bendecida. Aquí arrancamos Cómo Amaneció Popayán de Tropicana.

0: Feliz, feliz mañana para todos ustedes. Gracias por escuchar Tropicana. Son las 6:10 a.m. Bienvenidos. Buenos días. Buenos días. Buenos días. Bienvenidos. Ya hoy arrancamos la semana normal. Lunes 11 de mayo. Es el día 131 del año. Es la semana número 20 del año. Faltan 20 días para que termine el mes de mayo y es el segundo lunes del mes. Próximo festivo de hoy en 8 días, día de la Ascensión, 18 de mayo, para que lo tengan en cuenta. Popayán amanece con una temperatura de 17 grados centígrados a esta hora de la mañana. El cielo mayormente despejado, dice el IDEAN, con probabilidades, ojo, probabilidades de lluvias en horas de la tarde, después de las 2 de la tarde del 57%. Agüita, agüita. Mucha gente dice ya hace falta agüita. Mucho calor por esos días y no solo en Popayán. Es un fenómeno a nivel nacional. Hay un récord histórico, ya les vamos a contar las altas temperaturas que ha alcanzado el país durante los últimos días por las regiones. 6:11 a.m. Paulita, buenos días, ¿cómo amaneciste?
1: Muy bien, dándole gracias a Papito Dios que nos permite nuevamente estar aquí de pie, sanitos, iniciando la mejor compañía con nuestros oyentes a través de Tropicana. Una feliz mañana, feliz inicio de semana. Encomiéndese, como siempre le decimos, al Todopoderoso. No se olvide de despedirse, de decir gracias, de pedir la bendición o de darle la bendición a los suyos. Esperamos que sea una jornada bonita, llena de cosas chéveres, que les vaya muy bien en el trabajo, en el estudio. Siempre con buena energía, ponerle una sonrisa a todo lo que vayamos a realizar. Hay que gozarnos cada oportunidad y cada momento, cada minuto que nos da el Todopoderoso en la vida.
0: ¿Mucha celebración, Paola, el Día de la Madre?
1: Claro, yo vi a más de uno que no tenía nada que ver con las mamitas, pero sí bebieron, que dio miedo, mucha cosa para contarles. Y espero que las mamitas la hayan pasado muy bien. Sí, finalmente sí. Ese era el objetivo, que ellas tuvieran su espacio, que se las atendiera, que pasaran un muy buen día, que gozaran, por lo menos personalmente hablando en mi casa, sí pasamos demasiado rico con las mamitas de la casa, como ellas se lo merecen, en el marco de la tranquilidad, bien atendidas y disfrutando de la familia. Espero que ustedes también en casa hayan tenido una excelente celebración.
0: Ayer los restaurantes, los sitios de helados, todo lo de tardear lleno, Paola, pero sí. Dios mío, estaba todo el mundo en la calle ayer. Ayer, por ejemplo, cuando salí de aquí de la emisora, eso de la 1 a 2 de la tarde, ya que iba subiendo, esos semáforos de Campanario, Paola, eso parecía, mejor dicho, hora pico, pues, día normal de hora pico. Todo, una locura.
1: Los que quisieron darse una vueltica se dieron cuenta que estuvo bastante movidito el día de ayer. El clima favoreció muchísimo.
0: Sí, claro.
1: Porque también un muy buen clima, le dan ganas a uno de salir. Vamos a almorzar, pero también el heladito. Muchos que madrugaron, a pesar de todas las complicaciones que pueden presentar en lugares de almuerzo por la atención de tanta gente. Pero mucha gente que decidió salir y les fue muy bien también. El clima favorece y ayuda muchísimo cuando está así.
0: Claro, y cuando está el clima así, la gente sale más.
1: Claro. Ay, no, quedamos por el heladito. Entonces, vámonos todos a buscar el heladito, terminan dándose una vueltica, un borondito, paseando.
0: Los restaurantes, yo no sé, hombre. Ya saben que vienen esas fechas especiales, hombre, contraten más gente.
1: Uy, yo no sé, no, jamás se van a dar abasto.
0: Sí, nunca dan abasto, nunca dan abasto.
1: Es impresionante. Por eso yo te conté, nosotros por eso dejamos de salir realmente, porque ya se convierte en un día demasiado pesado y la idea no es esa, la idea
0: sí,
1: es que ya
0: uno
1: se estén tranquilos,
0: por allá,
1: que no
0: se estresen, va a esa pelea.
1: Correcto, va a disgustarse, mire que no trajeron, mire que no pusieron, bueno, etcétera.
0: No, y
1: etcétera.
0: La gente que para pedir, bueno, yo no sé, mira, ayer analizando, porque también fui a un restaurante, pero fui tarde.
1: Fui o sea, ya no fue el almuerzo.
0: Sí, ya eso fue cena. Fui a las 3.
1: A adelantar la cena.
0: ¿Y sabes a qué hora almorcé? A las 5:30.
1: Imagínate, era la cena.
0: Y eso que ya la gente estaba saliendo, ya era lo último y solamente quedaban 2 platos
1: y
0: de la carta.
1: Era la cena.
0: Sí, era la cena, sí, con esos almorzamos y cenamos. Pero Paola, yo ayer analizando todo este panorama gastronómico. En estas fechas, y esto es una recomendación para los dueños de restaurantes, pues la gente que se mueve en el sector gastronómico, en esas fechas del Día de la Madre que están movido, hombre, saque 2 platos o 3 platos, pues. Pero no saque toda la carta, todo el menú, porque es que la gente es cansona, la gente es jodona. Hay gente, unos que son, yo soy muy relajado pues para la comida. A mí me dicen, hay chuleta, listo, tráigame chuleta y eso con qué viene, arroz y papa, listo. Pero ay no, cámbiame las papas que a mí no me gustan fritas, cámbiame las a vapor. Ay, que a mí no me gusta el arroz, me lo puede cambiar por otra cosa que tiene, entonces... Claro, eso va demorando más el pedido, Paola.
1: Sí, en eso tienes toda la
0: razón. Mientras que hacen
1: el
0: cambio y mientras que hacen eso, no. El menú el día de hoy es sancocho de gallina y viene con arroz y viene con la presa y listo. Ya. No se ponga a inventar, no hay cambio, no hay modificación. Si le gustó, si come, si no come bien y si no,
1: no, pero
0: denle el puesto a otra persona.
1: Pero es que tú como dueño siempre vas a querer ofrecer lo que la gente quiere.
0: Claro.
1: Y esa es la ventaja que tienen los restaurantes.
0: Lo que te digo es,
1: la carta.
0: Hay que sacar es tres platos para poder atender a toda la gente que
1: va
0: a almorzar.
1: Un ejecutivo, uno a la carta.
0: Sí,
1: y uno
0: tres platos, ya. Tenemos chuletas, sancocho de gallina y costillas. Listo, con eso nos vamos, con esos tres platos.
1: Bueno, sí, puede ser
0: pero
1: una solución.
0: Pero si abren todo el menú del restaurante, claro.
1: El tema de la contratación de más personas, pues que me imagino yo, el problema es que ahí sí hay cocinas que no se dan abasto. Por mucho que tú tengas mucha gente, la cocina no se da abasto. Ojalá que les haya ido bien a todos. Vi muchas quejas ahí en Facebook por el tema de que crudo, que mire, que no.
0: Por eso, eso siempre va a pasar. Por ese
1: sí, eso
0: sector,
1: siempre va a pasar.
0: Sector de Santa Clara que hay muchos restaurantes.
1: Siempre va a pasar
0: las
1: eso.
0: Las filas de la gente esperando. No, yo no me hago una fila.
1: Correcto.
0: De
1: eso es que hay que tomar decisiones,
0: o sea,
1: mejor.
0: Para esperar a entrar y después esperar en el restaurante a que te atiendan y después a que te lleven la comida
1: y salir contento
0: y después la pelea
1: y salir contento, claro, por lo que recibió, por lo que pidió.
0: No le hagan eso a la mamita, hombre. Mejor hagan la de Paola, cocinen en la casa, preparen algo en la casa, dijo, y sale.
1: Pupi, dijo Pupi, el que no quiere a la mamá, llevó a la mamá,
0: claro,
1: a hacer fila al restaurante.
0: Claro.
1: No, era difícil, en serio que es difícil, y estas fechas creo yo que son las más difíciles, ¿no? La de la madre. La de la madre es mucho más compleja.
0: Porque salen a los restaurantes, que los esposos pues no van a cocinar algo rico, bueno, no van a meter a la cocina desde temprano, y si la mujer también es mamá, entonces también la quiere sacar, y no, Paola. Y
1: pues
0: además
1: sí,
0: que cuando salen a celebrar
1: razón,
0: no salen dos ni tres, sale toda la familia. Corre. Entonces los restaurantes atender una mesa de 10, de 15, de 20, hombre.
1: Sí. Ajá, ves, o sea, es que es complicado, en serio. Pero sí, uno entiende también que los restaurantes quieran ofrecer de todo porque quieren de alguna manera
0: ya
1: darle.
0: Todo caro, Paola.
1: ¿Sí? ¿Mucho?
0: Sí, claro, ya los restaurantes, por ejemplo, un buen plato así, buen plato, no se baja mínimo, más barato, 30,000 pesos. El más barato, pues, que tú digas.
1: Sí, creo yo que lo pusiste muy barato.
0: ¿Muy barato, sí o qué?
1: Sí.
0: Pero eso ya son platos de 40 en adelante.
1: Claro, lo pusiste 50, muy para 30 mil, debería súper económico.
0: Por eso te digo, lo más barato fue
1: no,
0: ahí en las,
1: tendría que ser.
0: En las carpitas por la variante, pues, que eso también estaba repleto.
1: También, ahí. Obvio, son opciones, además porque la comida es muy rica. Pero sí, no, obviamente, ya si todo ha subido a Mauri, pues es lógico, claro, que los platos también. Y en una fecha como esa, donde se complica tanto, pues suba también el precio.
0: Sí, se lo puse muy barato,
1: obvio.
0: Pero el promedio es 40, 50
1: sí,
0: mil
1: claro.
0: pesos, ¿cierto?
1: Tenés que tener 50 mil pesos mínimo para el almuercito.
0: Claro.
1: Sin contar con el postrecito.
0: Ya son cuatro.
1: Que uno se antoja
0: no,
1: por ahí del heladito.
0: Y sin contar restaurantes que no te dan el jugo.
1: También.
0: Te toca por aparte la gaseosa.
1: Ni la limonada. Uh-huh. Entonces ya te toca es pedir otra cosa.
0: Entonces son 50, póngale 4, 200, solo en la comida.
1: Cállate.
0: Más otros 50 en bebida, 250.
1: No, mejor en
0: más
1: acá.
0: Otros 50 en postre, 300 mil. Y eso barato, Paola.
1: Y vale. Solo el almuerzo. Y si ya quieres tener un detalle con las mamitas y demás.
0: No, mejor con 300, mejor dicho, como toda una semana.
1: Espero que les haya ido muy bien a las mamitas, en serio, de verdad. Y que todo este mes las sigan atendiendo como ustedes se lo merecen. Si ayer no se pudo, hay otros días.
0: Bienvenidos, ¿cómo amaneció Popayán de Tropicana? El saludito a esta hora de la mañana. A ver, Denny, buenos días.
2: Pero, Pinchana, más bacana. Buenos días, mi amor. ¿Y cómo amaneció? ¿Cómo está? ¿Cómo va?
0: Bien.
2: Salía lo más normal. Le cuento que ya pasó la basura. Hoy no voy, pasó, ayer había pasado también. Gracias a Dios ya no hay basura. Tropicana más bacana. Con Denis, Denis, fritando el dedo.
1: Eso.
2: Que tengan una feliz semana.
1: Un abrazo para ti, Denis. Gracias por estar con nosotros.
0: Bueno, yo creo que al día de hoy ya se normaliza la recolecta de basura. Por ejemplo, por mi casa ya avisaron que el día de hoy normal.
1: Sí, ya, yo creo que en toda la ciudad el comunicado de Urbacer es que hoy iniciaron recorrido desde las 3 de la mañana. Sí, hay que tener muy en cuenta que barrios que se visitan generalmente en la noche van a ser atendidos luego del mediodía para que lo tengan también en cuenta. Pero esperamos que yo creo que ya el día de mañana sí ya no veamos basura en las calles. Porque todavía hay en algunos sectores donde, pues, por el movimiento del fin de semana, también los dueños de negocios y demás dejaron la basura afuera esperando a que pasara. No, uh-huh. No entiendo si no han dado como tal el reporte de que van a normalizar en las noches. Igual lo hicieron, entonces es la basura que está en la calle en este momento. Pero ellos dicen que se normaliza ya la atención y hoy arrancaron a las 3 de la mañana.
0: Así es.
3: Buenos días, Tropicana, la más bacana. Cómo me alegra escucharlos. Gracias a Dios por un nuevo amanecer, un comienzo de semana para ti, a Mauri, para Paola. Hola para todos, Dios me los bendiga hoy y siempre. Un abrazo, chao.
1: Buen día, mi reina.
4: Tropicana, la más bacana, Paulita Mauri. Sí, fue un día loco ayer en restaurantes.
1: Sí, sí.
4: Pero lo que más se recomienda es en la misa. Si van a misa, vayan con fe, vayan con amor, vayan con paz. ¿Cómo es posible que la iglesia llena y lleguen tumbando la gente, tumbando a los niños para buscar puesto? Pues madrugue si quiere sentarse, pero no tumbe la gente, hombre. Tropicana, la más bacana.
0: Tiene toda la razón.
1: Hay situaciones, claro. Claro que sí. Tiene
0: lo que
1: mucha
0: te digo,
1: razón.
0: Vamos a la misa, entonces van todos. Y después el almuerzo.
1: Pero pues es que también quieren llegar y con todo el respeto que se merecen las personas, tú ves entrar a la misa gente.
0: Ayer
1: que...
0: unos vecinos, cuando yo venía para acá para la emisora, ya se estaban alistando. No, que alístese rápido, vámonos temprano. Yo creo que fueron a almorzar como a las 10:30. Vamos a ver si encontramos.
1: Ay, no.
0: Cuando yo me vine a eso de las 8 de la mañana para acá para la emisora, ya estaban saliendo, pues, ya estaban alistándose para salir.
1: Pero no, es que hay casos de casos. Yo te iba a decir, es que hay gente también que a la misa de las 7.
0: A buscar el desayuno
1: a
0: esa hora.
1: A la misa de las 7 llegan a las 7:30 y quieren encontrar puesto.
0: Claro.
1: Entonces, pues tampoco. O sea.
0: O si, por ejemplo, si la misa es a las 10, quieren llegar a las 10 en punto, a las 10 y 5.
1: Y encontrar. No. Y hay gente que te madruga.
0: Si usted va a la misa a las 10, tiene que ir a las 9.
1: A nosotros nos gusta ir a la de las 7 de la mañana.
0: Hay que ir a las 6:30.
1: Es maravilloso porque, pues, además que estás más tranquilo, ¿no? Hay más espacio, no sé qué, pero es que ya
0: sí, llega. Van a
1: hora,
0: pelear,
1: no.
0: Hombre.
1: Pasan cositas.
0: Van a la misa y a pelear. Lo
1: pasan
0: que se lo
1: cositas, llenten. Sí, es cierto.
0: A ver, Nandito, buenos días.
5: Tropicana, la más bacana. Muy buenos días. Bendiciones para todo el mundo.
1: Amén, igual.
5: Amabria, ¿a dónde fue que llevó a comer a su mamita? ¿Cómo así que 30,000?
1: Nos hubiera dicho.
5: No creo.
0: No, yo estaba hablando del promedio.
5: Tropicana, la más bacana.
1: Un abrazo,
0: promedio,
1: mi corazón.
0: No, yo pagué más, ni te digo que cuánto pagué.
1: No hagas cuentas porque no me hagas cuentas.
0: No, a ver, buenos cuentas. Días.
6: Tropicana, la más bacana. Hola, te habla Omar, Paulita y Amaury.
1: ¿Qué más, mi amor?
6: Un saludo muy especial a toda mi familia, en especial a todas las mamitas, a la señora Otilia Mosquera, a mi madre linda, hermosa, a mi esposa Nancy Jimena Lame. A toda mi familia, muchas bendiciones, mamitas, Dios les bendiga. Y no solo ayer fue el Día de la Madre, es todos los días. Uh-huh. Tropicana, la más bacana, okay, bendiciones.
0: Listo, Omar, hágale con toda, buenos días.
7: Tropicana, la más bacana, buenos días a Mauri y Paola. Feliz y bendecido inicio de semana.
1: Igual para ti.
7: Yo tengo entendido que lo de las basuras quedan sus días habituales.
0: Sí, normal.
7: Solo que la gente que está acostumbrada a su horario de basura en el día va a ser a partir de las 3 de la mañana, y los que estábamos habituados al horario de la noche va a ser después del mediodía. Feliz semana.
0: Buen dato. Gracias, buenos días.
8: Muy buenos días a Mauri, Paolita, desde Bello Horizonte con Blanca. Agradecida con Dios por un bendecido fin de semana que la pasamos súper bien en familia, y deseándoles a todos un inicio de semana bendecido. Gracias, Tropicana, así la más sea. Bacana.
0: Bueno, Blanquita, gracias, Dios te bendiga.
1: Igual a ti.
0: Gracias por escucharnos, buenos días.
9: Tropicana, muy buenos días. Sí, lo que dice de conseguir restaurante de ayer fue imposible. Tocó improvisar y hacer la que dijo a Mauri. Almuerzo, cena ahí con un barril en la casa, una carne, y salió a las 4 de la tarde porque estaba imposible conseguir en un restaurante comida.
0: Uy, sí, claro, por todos lados. Ese sector ahí de Café La Palma, donde están todas esas carpitas. Uy, qué locura, Paola, eso estaba lleno.
1: Estaba movidito. ¿Para qué? O sea, comercialmente hablando, aprovecharon mucho ayer. Vi mucho desde el viernes el tema de las flores, de los detalles, todas estas cosas, pues que uno siempre hace el esfuerzo por darles a ellas también.
0: Claro que por ahí por Campanario me querían meter unas flores en 30,000 marchitas.
1: ¡A mí igual!
0: Marchitas, ayer... pero amigo, mira, por lo menos pues que esté bonita, si uno los paga.
1: Pero no, pero
0: y para ayudar, y a mí me gusta comprar en la calle, pues, para ayudar a los vendedores ambulantes, a la gente que se la está
1: mismo.
0: Rebuscando.
1: A mí me pasó lo
0: pero
1: mismo.
0: Pero el girasol todo caído, todo machito, ¿no? Yo échale agüita, pues, por lo menos.
1: No, pero
0: y
1: es
0: con ese sol.
1: Es porque ya estaban deterioraditas. Claro. Entonces, a mí me pasó igual y dijimos, comprémoslas el domingo para que no se vayan a marchitar tan rápido. Y fuimos y las más económicas, que eran 3 rositas, 12,000 pesos, uh-huh. Pero ya estaban.
0: No,
1: los bordes,
0: pero 12,000, eso ya son la que viene solita.
1: Por eso, pero estaban los bordes ya quemados. Ajá. Y la más cara costaba 25,000 pesos, que lo único que tenía era el paquete, pues, así bien arreglado, pero las florcitas ya estaban demasiado deterioradas. Entonces, estaban como abusando un poquito ahí con el tema de las flores.
0: No, cambiámela y con mucho gusto te las compro.
1: ¿Y sí? ¿Sí tenía fresquitas? Sí, porque es que en serio que no.
0: Estaban marchitas todas tristes. ¿Qué va a llegar con eso, hombre?
1: No, tampoco.
0: A ver, Héctor, buenos días.
10: Buenos días, Tropicana, la más bacana. Gracias, Tropicana, la más bacana, Torfa de Río Román, Trompipiayo, la Vera Lullanos. Un saludo para Paola, para Mauro. Y ayer no había por dónde almorzar, tocó volverse para la casa y hacer almuerzo porque no había ni dónde sentarse uno. Tropicana la más bacana.
1: Sí, claro, es verdad, es cierto.
0: Me acuerdo de unos que estaban ahí esperando al lado de la mesa mía. No, vámonos para la casa y compramos un pollo asado mejor y nos quedamos en la casa y qué se rico. Fueron, Paola. 2 horas llevaban esperando y unos pobrecitos.
1: No, y lo que faltaba ya. Por eso yo te decía, por ejemplo, en el caso de nosotros con mi abuelita y ponerla a esperar, ya no.
0: Ahí es que llenos, Paola.
1: Un desayuno bien trancado para aguantar hasta las 4 de la tarde.
0: O llevar mecato para uno poder aguantar.
1: La lonchera.
0: Buenas.
11: Tropicana la más bacana, buenos días, reportando sintonía desde la vereda La Sabana. Vea, para que vengan a misa el 14 para celebrar la devoción al Señor de los Milagros en la parroquia Nuestra Señora de Lourdes a las 5 de la tarde. Acá no los empujamos, acá serán bienvenidos. ¿Dónde? Tropicana la más bacana.
1: ¿En dónde queda?
12: Buenos días, Tropicana. Pues les cuento que nosotros nos dio por invitar a las tías de la familia. Bueno, en total fuéramos 12 personas. Y el pago fue de 988. No pagamos propina, solamente le dimos propina a la que nos atendió.
0: ¡Qué dolor!
12: Feliz día, Tropicana.
0: ¡Qué dolor! 988. No, ahí está el sueldo.
1: Duro. Duro.
0: Claro, ahí está para 12 personas, ahí está el promedio, Paola.
1: Más o menos, claro.
0: Sí.
1: Uy, pero muy tenaz la salida. En una salida.
0: Claro. Uy, bueno, entre varios no se siente. Pues,
1: le había dividido la plata a las mamitas y ya.
0: Claro.
1: Buen regalo.
0: Las 100,000 cada una. Bueno,
1: buen regalo, mamitas.
0: De a 50, pues. Vaya, cómprese cada uno una loción. un splash. Vaya, cómprese cada uno un splash.
1: Sí, más o menos, para eso sí me alcanza. Sí.
13: Buenos días, Tropicana, la más bacana. Soy Valery y me ando alistando para ir al colegio. Le mando un saludo.
0: Bueno, Valery,
1: gracias,
0: que te vaya
1: mi
0: muy
1: amor,
0: bien.
1: Gracias, mi amor, buen día.
0: A ver, los oyentes, buenos días.
10: Tropicana, la más bacana, a Mauri y Paola, buenos días. Si quieren llevar a sus mamis a un restaurante que esté vacío, llévenlas el Día del Padre. Tropicana, la más bacana.
1: Tiene toda la razón.
0: No, porque si el Día del Padre la mamita sí cocina en la casa y cocina rico.
1: Y depende.
0: Claro.
1: No, depende. Lo que pasa es que creo yo que los papitos se ganan menos en la
0: No, pero no creas, la fecha también se mueve.
1: Sí, bastante. Pero hay otros que dicen, no, mejor pues como acá el papá, ¿no? Entonces, pues, mamita, tenga lo suyo.
14: Muy buenos días, Tropicana, la más bacana aquí de la Tropi Doble Troque. La vía Popayán, Bordo, despejada, normal. Bendiciones, Dios les bendiga. Paulita, Mauri.
1: Un abrazo. Muchas gracias, que tengan buen día.
15: Tropicana, la más bacana, bendecido día. Dando gracias a Dios por haber podido pasar un feliz día de madres con mi mamá, mi esposa, y no, que me las tenga otro año más junto a mí. Feliz día para todos.
1: Así sea, mi amor. Muy bien.
16: Yo escucho Tropicana, la más bacana. Bendecido día, Paolita, bendecido Mauri, para todos los tropi oyentes. Yo por eso voy a ir a almorzar hoy, que hoy el restaurante para mí solito y hay promociones. Más de 1,3. Tropicana, la más bacana.
1: Un abracito, don Héctor.
0: Lo que quedó del fin de semana.
1: Hay que sacarlo.
17: Tropicana, la más bacana, un excelente y bendecido inicio de semana. Muchas bendiciones para todos los oyentes, Amor y Paola. No vuelvo a tomar la cochinada. Ay, no. Tropicana, la más bacana.
0: Él escucha.
1: ¿Hasta cuándo?
18: Buenos días, Tropicana, muy buenos días, Paola, muy buenos días, Amaury, ¿cómo están? Un saludo para todas las madres del Cauca, el departamento del Cauca. Sí, el tema de la gastronomía, de pronto no estuvieron como tan abusivos, pero el tema de la floristería sí se pasaron de la raya, porque ramos que uno conseguía 30, 35, aparecieron en 80 y hasta...
0: ¡Uy, no!
1: Cierto.
18: Hay que abusar del momento, pues, porque bien mal que estamos acá en Popayán y en el Cauca, para que vengan a abusar de los precios de ama.
0: Sí. Bueno, la gente uno entiende también a los vendedores que, es que, Paola, esta es la fecha para vender las florecitas. Pero sí estaban los precios. Bueno, uno los paga, pues. Sí, yo los pago, pero que esté bien el producto, ¿cierto? Que las flores estén bien, que estén bonitas, que sea un buen arreglo.
1: Debe ser también que a ellos los insumos como tal también se los les suben el precio para estas épocas. Por ende, pues hay que subirle.
0: Total, es que esta es la época, la fecha.
1: Pero lo que dice el señor es cierto. O sea, que te suban 20,000, 30,000 pesitos, pero es que había unos que estaban muy costosos.
0: Sí, claro, lo que él decía, que 80,000 pesos. O sea, ese grandote, pues, bien decorado y bonito, carísimo. Y ni qué hablar de los desayunos sorpresas, Paula. Y ayer domingo que más de una, ay no, yo no trabajo el domingo. Ay no, el domingo no abro. Y ahí vaya, consigue un desayuno sorpresa.
1: ¿En serio, novia? No, nada, no te puedo creer.
0: Una locura. Y los cabían por la nube. Mejor
1: Virgen
0: dicho.
1: Santa, la fecha, Dios mío.
0: Bueno, pero bueno, por algo es el fin de semana más movido a nivel nacional, más. Escuche muy bien, más que el de diciembre, Paola.
1: Que los de diciembre,
0: más que el 24 o 31 de diciembre, la fecha, el Día de la Madre, es el más movido, el que más mueve la economía a nivel nacional.
1: Es el más sentido, es el que más genera amor, ternura y demás. Por ende, uno trata como sea de hacerle su detallito de contratar la serenata, que estaba imposible, tampoco no conseguimos. ¿Quién es el tema de las serenatas?
0: No,
1: había que separarlo desde el mes anterior, porque qué cosa
0: eso,
1: tan
0: mejor
1: complicada.
0: Dicho, cualquier pistero se creía ayer.
1: Correcto, estuvo tenaz.
0: Artista nacional.
1: Muy difícil. E internacional. Pero sí es cierto, es precisamente por eso, por el afecto que generan las mamitas.
0: Claro,
1: por el amor
0: es que uno
1: que
0: siempre quiere darle lo mejor a mamá y, por ejemplo, a uno no le duele. A mí no me duele darle un regalo a mamá.
1: Correcto, nosotros.
0: A mí no me duele comprarle algo, llevarla a un buen restaurante. Uh-huh. ¿Cierto? Uno siempre quiere darle lo mejor a mamá.
1: Y eso, como dicen en todos, eso que no sea solamente este mes, sino que el momento en que ella quiera y si ustedes pueden, hombre, háganlo con todo el corazón y con todo el cariño del mundo para que ellas estén muy bien siempre.
0: Pero es que la fecha es tan comercial,
1: sí, es por la fecha,
0: tan movida.
1: Es por lo que generan, claro. La mamá es la mamá.
0: Bueno, esperamos que hayan tenido una buena celebración, una gran celebración el día de ayer, que hayan almorzado rico, que la hayan pasado en familia, uh-huh, que hayan disfrutado con la mamita, que hayan uh-huh estado ahí reunidos todos como buenos
1: que
0: hijos.
1: Que se hayan portado bien.
0: Sí, que se hayan uh-huh portado bien y no como las peloteras que ya les vamos a contar que se formaron.
1: Hola,
0: durante
1: Virgen
0: el San fin de semana, la gente también, nos falta por ahí el borrachito, el que salió a pelear, el que salió a hacer de la serie. Hasta mujeres, Paola, peleando.
1: Qué cosa tan impresionante realmente el fin de semana, además de los bares abiertos a no se sabe hasta qué hora en diferentes barrios de la ciudad, además de los super, ¿cómo es que les dicen eso? ¿Caraudio? ¿Caraudio
0: sí,
1: por
0: caraudio,
1: todo el audio?
0: Sí.
1: No, Dios mío, o sea, sábado en la noche, domingo, incluso ayer en la noche, yo creo que escuché uno por ahí hasta las 3 de la mañana.
0: Uh-huh,
1: impresionante,
0: sí,
1: las rumbas y demás. Esperamos pues que no les hayan dado momentos tristes a las mamitas.
0: Sí, porque la fecha es para estar felices, ¿no?
1: La fecha es para que ellas
0: no
1: estén tranquilas,
0: tristezas,
1: pero
0: no para desgracias.
1: Pero no, peleas las que tú quieras.
0: Hombre, esos hijos, malos hijos, son malos hijos. 6:32 minutos en Tropicana. Bueno, tenemos que hablar de una noticia bastante importante que la anunciamos a través de las redes sociales durante el fin de semana. La muerte de Germán Vargas Lleras, muere a los 64 años de edad. Y más de 40 años de actividad política, de vida pública. Estuvo casi en todos los cargos públicos de Colombia. Lo único que le faltó fue la presidencia.
1: No la logró.
0: No la logró, el más importante, pero estuvo ahí casi, porque fue vicepresidente y unos de los más destacados, más mencionados y más polémicos en los últimos tiempos en el país.
1: Sorprendió mucho la noticia de su fallecimiento porque no se había mencionado de que estaba tan mal en los últimos días. A veces cuando se empiezan a hacer los comentarios y se habla de
0: sí,
1: que
0: fue
1: fueron
0: muy
1: internados,
0: repentino, ¿no?
1: Sí,
0: pues
1: nadie
0: sí,
1: se
0: sí
1: había enterado,
0: habíamos conocido
1: ¿no?
0: de que estaba mal de salud, de
1: pero
0: que estaba batallando
1: meses
0: contra un cáncer.
1: Claro,
0: pero
1: no
0: todo
1: se,
0: muy estable.
1: No se conocía nada así como por estos días para decir de pronto se va a agravar o vamos a tener una mala noticia,
0: ¿no? Es que
1: Paola,
0: ¿no? Joven.
1: Fue impresionante realmente cuando empezó a circular la información ya de la muerte como tal el ex vicepresidente y empiezan todos los sectores políticos, sociales a manifestarse, no sé qué. Dios mío, ¿qué fue lo que sucedió? Ya se conoce.
0: Fue
1: un
0: vicepresidente
1: poco más.
0: Con Santos, ¿cierto? Con Juan Manuel.
1: Fue con Juan Manuel.
0: Sí, con Juan Manuel Santos.
1: Dios mío. Estuvo y fue luego que se lanzó a la presidencia.
0: Sí, claro, ya ahí se metió
1: fue
0: claro,
1: luego de eso, ¿no?
0: A coger camino buscando la presidencia, pero no.
1: No, no lo
0: no
1: logró.
0: Le dio.
1: No lo logró. Aquí en el Cauca, diferentes sectores se están manifestando, enviando, pues no solamente a través de las redes sociales, sino contactando a sus familiares y demás para poder darles un mensaje de fortaleza, de apoyo, lamentando profundamente el fallecimiento
0: claro,
1: y reconociendo al expresidente.
0: En el segundo gobierno de Juan Manuel Santos, en la reelección de Juan Manuel.
1: Ya.
0: Ahí estuve vicepresidente, que ahí fue yo creo que cuando cogió mucha fuerza el tema del vicepresidente, Paula, porque antes aquí en Colombia
1: no sonaba.
0: El vicepresidente era un funcionario público normal, eso no funcionaba. Y ahora que la fórmula vicepresidencial y que el
1: es
0: vicepresidente
1: tan importante
0: es el que te trae votos y la alianza, no sé qué, eso se ve ahora. Pero antes Paola era un funcionario X que uno se enteraba quién era el vicepresidente o la fórmula cuando ya el presidente estaba en el poder.
1: Estaba ahí en el poder y la presentaba y decía que iba su segunda pues al mando, pero uh-huh. Tienes toda la razón, muy probablemente sucedió más fuerte desde desde Vargallera, no, pero yo creo que fue más fuerte aún desde Francia Márquez.
0: Ah, bueno, ahora con Francia, claro, y todo lo que ha generado.
1: Por el tema de los votos populares uh-huh. que direccionó a esa campaña, ¿no? Entonces desde ahí se ha venido hablando mucho de ese cargo y de la importancia que tiene. Ahora, pues, hablando de un representante tan importante en el mundo de la política en nuestro país, empiezan a recordar lo que tú dices, todos los cargos, y tiene una hoja de vida política impresionante este señor. Yo creo que sí, muchos por eso lo recuerdan. Aquí en el departamento del Cauca, Óscar Campo, por ejemplo, también en sus redes sociales manifestaba que había tenido la oportunidad de compartir con él, obviamente, pues, por todo lo que correspondía en el tema de la política, que ya estaban ahí vinculados, y los mensajes que no se hacen esperar, así como también lastimosamente mensajes en los cuales aprovechan políticamente hablando el tema y uy, uno dice, no entiende cómo pueden utilizar ese tipo de humor y de recocha y de esas cosas políticas en momentos tan duros para alguna familia.
0: Porque es duro,
1: no, o sea, es el
0: la
1: instante
0: de un
1: para
0: ser
1: eso.
0: Humano, Paola.
1: Correcto. Igual el legado es impresionante el que ha dejado políticamente hablando, tantos cargos, tantos comentarios, tantos momentos pues también en los que generó mucha discusión. Se va a recordar a Germán Vargas Lleras y pues por estos días haciéndole todos los homenajes.
0: Bueno, recordado Germán Vargas Lleras, muere muy joven, 64 años de edad, a causa de un cáncer por el que venía batallando desde hace varios meses. Habíamos conocido la noticia de que sí, que lo diagnosticaron con cáncer. Pero bueno, sorpresiva la muerte de Germán Vargas Lleras este fin de semana.
1: Sí, bastante. Fue de las noticias fuertes para este fin de semana y que a nivel nacional se han desplegado todos los medios de comunicación para estar acompañando a los familiares, a los seguidores políticos, a los diferentes sectores.
0: Vi un video ese fin de semana, Paola, donde lo entrevistaron a él y cuando fue noticia, cuando estaban adjudicando pues el proyecto o estaban buscando las firmas para hacer la doble calzada Popayán-Santander de Quilichao.
1: Imagínate
0: desde esa época, desde que él era vicepresidente. Entonces él salió a dar la noticia de que ya estaban buscando pues el consorcio, de que ya podían meter los papeles para ganarse la licitación, cuando estaban licitando.
1: Todavía licitando.
0: La doble calzada Popayán-Santander de Quilichao.
1: Sí, se empieza a conocer un poco más de lo que pasó Germán Vargas Lleras, como sus atentados, accidentes, y donde decían, bueno, este señor tiene todas las vidas del mundo.
0: El coscorrón que le dio por allá.
1: El coscorrón que le dio a un muchacho también, que llamó mucho la atención, y decía la hija que él nunca se amilanaba ante nada, y de pronto por eso fue que llegó a ser tan reconocido en diferentes sectores políticos aquí en nuestro país, y por lo cual pues se le hacen los homenajes.
0: Bueno, todo eso y mucho más vamos a hablar en la presente entrega de cómo amaneció Popayán de Tropicana. Nos acercamos, también se mueve la cosa política. Paola, ya estamos a 3 semanas, 15 días, 15, 16, 17, 18, 19 días, Paola, de las elecciones presidenciales en nuestro país.
1: Sí, señor, se empieza a hablar un poco más de cada candidato, de los preferidos, de lo que están haciendo, de sus visitas. Realmente ya estamos simplemente a días de que los colombianos, por favor, lean muy bien y busquen muy bien por cuál es el candidato que quieran elegir, por el que quieran
0: ahora
1: votar.
0: Ahora sí, ya pasó, ya ahora no hay celebración, ya ahora de aquí para allá pura política.
1: Sí, ya yo creo que lo van a entrar más fuerte,
0: estaban
1: ¿no?
0: Era esperando, claro, el que pase el Día de la Madre y desde hoy en adelante política que da miedo.
1: Eso con Día de la Madre se amilanaba también un poco el tema de la política. Ahora yo creo que lo vamos a empezar a ver más en televisión, en todo lado publicidad, sobre todo en las redes sociales, que es lo que más están haciendo cada candidato. Están, mejor dicho, en redes sociales de manera impresionante publicitando. Por eso los vamos a ver un poco más. Y bueno, con esa campaña de que por favor voten, sea por el candidato que usted quiera votar, el partido que sea, pero haga uso de su voto, usted es colombiano, salga a votar, no deje la elección en manos de unos pocos, salga usted, que usted tiene todo el derecho y además es una responsabilidad porque es el futuro de nuestro país.
0: Paola, en cuanto al orden público aquí en el departamento del Cauca, bueno, uno que otro por ahí,
1: hecho,
0: una alteración, sí. Hechos en algunos municipios, pero en realidad muy tranquilo, ¿no? Durante este fin de semana.
1: Pues en medio de todo, sí, hablábamos de hace algunos días de una petición que hizo el señor obispo aquí en Popayán y en el departamento del Cauca, y no sabemos si es resultado de pronto a esa petición, pero sí ha estado muy tranquilo el departamento del Cauca, por lo menos no hay mucho que contarle respecto al fin de semana, ni hechos que lamentar. Bueno. Eso es una buena
0: el
1: noticia.
0: El fin de semana lo que preocupa es el volcán, Pablo, cuando no es una cosa, es otra cosa, hombre, el volcán que...
1: Bueno, pero son cosas naturales.
0: El viernes y sábado.
1: Son cosas naturales con las que ya uno dice, que tú, pues, ¿tú Paula, qué puedes es que
0: esa
1: hacer?
0: Foto, yo cuando vi esa foto el sábado en la mañana, o sea, yo me levanté y me levanté primero con el bombazo ahí en la Esmeralda.
1: Correcto.
0: El sábado. Uh-huh. Y después el volcán, yo no, ¿qué es esto?
1: Está explotando
0: y
1: por
0: estaba
1: todas
0: echando
1: partes.
0: Bastante ceniza.
1: Sí, claro, eso fue lo que desde el día anterior se estaba reportando en algunos sectores del Cauca, el olor, otra vez, azufre, de pronto la caída de ceniza, y ya ahí empieza el Servicio Geológico a emitir comunicados manifestando que era normal en la alerta, porque está en alerta amarilla todavía. Uh-huh. Pero no nos imaginábamos la del otro día, porque realmente las imágenes sí son impresionantes, claro, por la cantidad de ceniza. A las 2 de la tarde que yo iba subiendo para la casa de la Loma del Tablazo, ya conociendo la noticia, ya uno lo primero que hace es mirar hacia donde está el volcán, y sí se veía hacia arriba solamente ese pedacito de la nube de ceniza.
0: Sí, uno no sabía.
1: Entonces,
0: si era una
1: no sabía
0: nube,
1: si era humo.
0: O si era la ceniza.
1: Si era, exacto, pero no, obviamente se notaba un tono un poco más gris.
0: Más gris, sí.
1: Entonces ya dice uno, ah, era la ceniza, todavía no se quita la ceniza desde la mañana, y están monitoreándolo, incluso han estado pensando en si sube o no, si cambia uno de alerta, pero por ahora...
0: O sea, ahí cambiaría a
1: cambiaría naranja. Por ahora está en amarilla todavía, ¿no?
0: Sí, en amarilla. El que siempre ha estado, pues, en...
1: Últimamente, los
0: últimamente,
1: últimos meses.
0: Sí. Ha estado ahí en amarillo.
1: En amarilla.
0: Pero están mirando, verificando, a ver si lo cambian a naranja, que es más riesgoso.
1: Sí, pues si es que está sucediendo
0: nivel,
1: un poco
0: más,
1: ¿no? Si está sucediendo algo más allá al interior del volcán, y eso ya lo hará, pues, el correspondiente monitoreo que hace el Servicio Geológico.
0: Bueno, de todo eso y mucho más vamos a hablar. Por ahora, los titulares de otras noticias importantes aquí a través de Tropicana.
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1: Hombre fue asesinado a tiros en un barrio de la ciudad de Popayán, en el norte, una discusión al parecer. Ya les venimos a contar la información. ¡Tropicana! Según las autoridades, disminuyeron las riñas y los accidentes de tránsito en este fin de semana del Día de la Madre. Un balance positivo, ya les tenemos la información. ¡Tropicana! Sonia Segura se pronuncia a través de comunicado.
0: ¿Qué
1: luego
0: dijo?
1: De presentarse el accidente del Monster Truck, pues, pone a disposición desde la mano de sus abogados lo que necesiten o requieran para poder esclarecer los hechos sucedidos. Obviamente, pues ya conociendo que hay una demanda como tal también contra algunos funcionarios de la administración, pues ella también decide emitir su comunicado. ¿Qué es lo que dice? Ya les venimos a contar. ¡Tropicana! Urbacer dice que ya se terminó la contingencia, que va a continuar la recolección normal de las basuras en la ciudad de Popayán. Ya venimos a contarles cómo se manejarán los horarios. ¡Tropicana! Las autoridades buscan al responsable de activar un explosivo en un establecimiento comercial de Popayán. Muy triste, porque si bien es cierto no deja víctimas ni heridos, pero sí muchos daños materiales. Se habla de extorsión en el sector de la Esmeralda a varios comerciantes.
0: Que es de lo que más sufren los comerciantes ahí en la Esmeralda. Y no solamente en la Esmeralda, en todo
1: muchos
0: Popayán.
1: Lados. Sí, las mal llamadas vacunas y que pues deciden no pagar y este es el resultado. Ya les contamos. ¡Tropicana! Algunas actividades sí se presentaron en Suárez, en el departamento del Cauca, ataques contra estación de policía. Ya les venimos a contar cuál es el informe. Hablaremos también de las atenciones que realizó durante el fin de semana el cuerpo de bomberos. Ya habló de cuántos accidentes, qué tipo de actividades fueron las que cubrieron. Ya les hablamos también de este reporte. ¡Tropicana! El más reciente reporte del Servicio Geológico Colombiano, luego de la expulsión de ceniza del volcán Puracén, sobre todo por la alerta en algunos municipios, ya venimos a contarles. ¡Tropicana! En trabajos viales en zona rural de Jambaló, una máquina compactadora casi cae al abismo, parece que se dio en el marco del trabajo el terreno y casi se genera un accidente. Ya les tenemos estas y otras informaciones.
0: ¡Tropicana! Todo eso y mucho más en la presente entrega de Cómo Amaneció Popayán de Tropicana. 6:44 a.m.
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20: 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En Tropicana son las
0: 6:44 a.m, 6:44, que no se le haga tarde.
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0: 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Son las 6 de la mañana, 45 minutos. 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Ya venimos con más información.

0: 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Son las...
1: En Tropicana son las 6 de la mañana, 50 minutos.
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0: Aquel tiempo dijo Jesús a Tomás: Yo soy el camino y la verdad y la vida. Nadie va al Padre sino por mí. Si me conocieran a mí, conocerían también a mi Padre. Ahora ya lo conocen y lo han visto. Felipe le dice: Señor, muéstranos al Padre y nos basta. Jesús le replica: Hace tanto que estoy con ustedes y no me conoces, Felipe. Quien me ha visto a mí, ha visto al Padre. Palabra del Señor, gloria a ti, Señor Jesús. Hoy, queridos oyentes, el Señor nos regala una palabra profundamente clara, pero también exigente. En medio de tantas voces, de tantas opciones, de tantos caminos que el mundo nos propone diariamente, y hablo también a la juventud, Jesús no se presenta como uno más. Él afirma con autoridad: yo soy el camino, la verdad y la vida. No dice: yo les muestro un camino, ni tampoco dice: yo les enseño una verdad, o ni siquiera dice: yo les doy vida. Él dice: yo soy. Es decir, en su propia persona está todo lo que nuestro corazón como humanos busca. Y eso toca profundamente nuestra vida porque, bueno, muchas veces vivimos buscando soluciones en otros lados, en personas, en seguridades pasajeras. Incluso nos encantan los caminos fáciles y terminamos cansados, confundidos o simplemente vacíos. Hoy Jesús es directo. No tienes que ir a otro lugar, no tienes que buscar en otro rumbo. La respuesta soy yo. Él no es una opción más, porque Él es el camino verdadero. Tampoco es como una idea bonita, es la verdad que nos sostiene. Por eso cuando Felipe le dice: muéstranos al Padre y nos basta, Jesús responde con una especie de un dolor amoroso: Felipe, hace tanto que estoy contigo y no me conoces. Es como si a nosotros nos dijera: ¿cuánto tiempo llevas caminando conmigo? Y aún dudas, aún sigues buscando fuera. Hermanos, quien mira a Jesús encuentra al Padre, y quien se deja guiar por Jesús no se pierde, porque si tú sabes confiar en Jesús, te felicito, has encontrado la vida verdadera. Que en este inicio de semana podamos tomar una decisión concreta, dejar de dividir el corazón y volver a centrarlo todo en Cristo, caminar con Él, confiar en Él y vivir desde Él. Hoy, queridos oyentes, en medio de todo lo que tú tengas que hacer, repite en lo profundo de tu corazón: Señor, yo quiero caminar contigo, porque sé que solo en ti está la vida. Tú eres la verdad, en ti no hay engaño, en ti no hay mentira. Que el Señor te bendiga en este día y que no olvides, si vas con Cristo, vas en el camino correcto. Soy el diácono Jordan García y recibe la bendición de Dios en el nombre del Padre, y del Hijo, y del Espíritu Santo. Amén.
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Muy buenos días para todos, queridos oyentes de esta tu emisora Tropicana. Demos gracias a Dios al iniciar esta semana, al iniciar nuestro día, pero también démosle gracias a Dios por todos estos medios, este canal, esta emisora, este espacio que nos permiten tener para que la palabra de Dios llegue a tu corazón, llegue a tu vida y sea Dios mismo animándote y dándote esa esperanza que todos necesitamos en nuestro camino de fe. Del Evangelio según San Juan, capítulo

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8: 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En Tropicana son las 6 de la mañana, 58 minutos en tu Tropicana, que no se le haga tarde.
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0: Hola Tropicana, buen día. Tropicana, tranca asquerosa, entrando a Popayán desde el Parque Industrial hasta el Sena. Tranca asquerosa.
1: Tranca, tranca, tranca. Ya hoy normal, Paola, ya todo normal.
2: No, sí, claro.
1: Las clases.
2: Ya. Mucha recochita.
1: Trabajo, ya mucha celebración del Día de la Madre.
2: Mucha recochita, todo el mundo al trabajo, a clases, por ende, pues decimos nosotros, empiezan a presentar estos mensajes. Y si lo hay en cualquier lado, pues díganos dónde está la tranca para que la gente pueda tomar una vía alterna si la hay.
1: Igual,
2: o si tiene paciencia.
1: Si la vía también está SN, también repórtela. Vea Tropicana, SN, tal sector, tal parte, sin novedad.
2: Sí, eso también le ayuda mucho a la gente, a Mauri, sobre todo para tomar la vía que normalmente están acostumbrados a tomar o para que lleguen a tiempo a sus trabajos, lleven a tiempo a sus hijos.
1: Tranca, tranca, por ahora Parque Industrial, entrando a Popayán a esta hora de la mañana. Me imagino que más de un camionero no trabajó el fin de semana por el Día de la Madre, entonces madrugó y lunes.
2: Madrugaron todos hoy, claro, Dios mío.
1: Paola, está eso lleno de carros, de estar esa Panamericana llena de camiones, que da miedo.
2: Quedó el bolsillito pelado, entonces hay que madrugar a camellarle, a buscar el billetito, gracias a Dios que tenemos la oportunidad de hacerlo. Por eso es importante que nos haga sus reportes en cualquier lugar de la ciudad.
1: Bueno, y aprovechando también, Paola, que hay normalidad en la vía, ¿no?
2: Sí, no, tranquilamente.
1: Que no está bloqueada, que durante el fin de semana estuvo abierta.
2: Está muy tranquilo todo, gracias a Dios. Muchos tuvieron la oportunidad de viajar, de venir a visitar a sus familiares, a sus mamitas. Regresaron, otros regresarán el día de hoy. Por eso es importante que nos hagan su nota de voz y nos cuenten si hay trancas, si hay huecos, si hay afectación en los semáforos. Todo es importante en esta mañana. O si no hay nada, como dice Mauri, nos dice SN, para que le demos tranquilidad a toda la gente.
1: Claro que sí, también ayudamos a la gente cuando hacemos el reporte del SN.
2: Sí, ¿sí, okay? Claro, tú dices, no, alcanzo a salir, está todo muy bien, entonces tomo la misma vía. Es una información importante que le da la mano a muchos que están iniciando en este momento.
1: Por ahora, una tripleta de noticias para que esté bien informado con Tropicana.
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1: Tripleta de noticias, 3-3-3 de una vez, son las 7 de la mañana, 10 minutos en ¿Cómo amaneció Popayán de Tropicana?
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1: Vamos a arrancar con la primera noticia de esta tanda.
3: Primera.
2: La primera noticia, una persona fue asesinada con arma de fuego en la noche del sábado en la carrera 20 del barrio Toys en la ciudad de Popayán. Un hecho que es materia de investigación, se ha manifestado en las primeras versiones que se habría registrado en medio de una discusión, la que terminó lastimosamente con un ataque con arma de fuego que dejó a esta persona sin vida en el lugar de los hechos. Obviamente, pues a este sitio acudieron la policía, los organismos judiciales, quienes realizaron la inspección técnica del cadáver, pero también la recolección de las evidencias para poder esclarecer lo sucedido e identificar al responsable. Iniciaron las investigaciones correspondientes. En próximas horas se dará un poco más de información de este hecho. Creo que fue lo único muy fuerte que se presentó en la ciudad de Popayán durante este fin de semana de celebración de Día de Madres.
1: Te lo contamos en Tropicana, 7 de la mañana, 11, 7, 11. Vamos con la segunda noticia. Mucha atención.
3: Segunda.
2: Otro hecho que sacudió el fin de semana a la ciudad de Popayán y que por fortuna no dejó víctimas mortales ni heridos. Las autoridades buscan al responsable de activar un explosivo en un establecimiento comercial de Popayán. Hechos que vimos a través de video en las redes sociales, a través de Tropicana y de otros medios en la ciudad de Popayán, manifestando pues el rechazo lógicamente de lo que sucedió. Pero ahí se ve perfectamente cómo un individuo instala y activa un artefacto explosivo en el barrio La Esmeralda en un local comercial. Un hecho que quedó grabado en las cámaras de seguridad y pudimos notar pues el momento exacto en cuando explota y deteriora todo lo que tiene que ver con el frente de este negocio. El reporte de la Policía Metropolitana de Popayán habla de este artefacto improvisado que destruye la fachada de este lugar y pues que afectó varias viviendas contiguas. No hubo personas lesionadas, sí cuantiosos daños materiales. Se habla de 5 millones de pesos de recompensa por la persona.
1: ¿Cuánto?
2: Que 5 millones
1: muy
2: de pesos.
1: Poquito,
2: es muy poco realmente para una recompensa, siendo que muchos comerciantes han manifestado que lastimosamente está siendo víctimas de extorsión, que les están haciendo el cobro de la mal llamada vacuna y que entonces pues se sienten acosados, que están en este momento muy afectados por ese tema y que realmente pues dicen ellos puede ser el resultado de eso, del no pago de esta vacuna, y por eso se presentó ese atentado contra este local comercial.
1: Paola, muy poquito pues la recompensa de 5 millones de pesos. Y bueno, esto sí alarmó mucho a la gente, y además que fue en la madrugada, toda la gente por ahí de los barrios aledaños, porque sí, escucharon una fuerte explosión, y uno ahora con cualquier cosita que escuche, Paola, hasta la pólvora lo asusta a uno.
2: Claro, estamos en este momento
1: ahora
2: asustados.
1: Esto que se escuchó bastante fuerte, entonces se creían pues de atentado la gente en la madrugada. Yo me levanté el sábado muy temprano, entonces vi la noticia y uy, la gente hablando de atentado, un atentado terrorista en la Esmeralda, y claro, y el susto, y ya viendo los videos. Y ya después salió el video a la luz pública de la cámara de seguridad, uh-huh, cuando este man lo que mete es, ¿eso qué es? Una granada.
2: ¿Quién sabe qué utilizó? El caso es que sí se ve perfectamente cuando llega, artesanal, cuando lo instala, cuando lo prende.
1: Y lo mete por la rejita del candado, ¿no?
2: Sí, lo deja ahí en toda la rejita, pero mira que muy muy fuertecito, poderosito, porque los daños que le generó a la fachada, la cortina como tal metálica también la destruyó. Vecinos que dicen pues haber recibido también afectación luego de esta explosión. Obviamente, pues preocupa mucho a los comerciantes, ellos dicen que están siendo objeto de presuntas extorsiones, uh-huh, de manera extraoficial, ¿no? Es lo que lo han dicho también, pues porque muchos de ellos no hacen la denuncia precisamente porque les da miedo, otros pagarán muy probablemente para que no sucedan cosas como estas, pero fue de los hechos fuertes que pasó el
1: sábado. Y esa es la denuncia que hacen muchos comerciantes del sector de la Esmeralda.
2: Y de otros.
1: Mucha extorsión, ¿otros sectores? Paola, mucha extorsión ahí en la Esmeralda, el comercio, en todo Popayán, tras de que eso está bien pesado. Bien dura las ventas.
2: Está duro el tema de las ventas, sí.
1: Y se pone a extorsionar a la gente, Paola, ¿no?
2: Claro, y lo que yo te digo, muchos de pronto
1: difícil,
2: no...
1: Muy difícil, y mi respeto a todos los comerciantes de Popayán.
2: No harán caso, pues, a ese tema y pasan este tipo de cosas. Otros deciden pagar, prefieren no denunciar. Que, ¿te acuerdas que hace unos días hablábamos del Gaula? A propósito, uh-huh, de la línea del 147, para que manifestaran cualquier tema de estos. Y viene y se presenta este hecho en el sector de la Esmeralda. Ellos dicen que puede ser, pues, por esas razones. Vamos a ver qué dicen las autoridades.
1: 3 de 3 en Tropicana, atención.
3: Tercera.
2: Bueno, noticia que todos estábamos esperando, y es la normalización de la recolección de basuras en la ciudad de Popayán. Luego de la crisis que se presentó, dice Urbacer que el servicio se normaliza, que a partir de hoy no cambian los días de atención, es decir, los días que usted está acostumbrado a sacar la basura van a seguir siendo los mismos días que va a pasar el carro por ese sector, pero tiene que tener en cuenta que si el horario de recolección de basura en su barrio iniciaba a las 5 de la mañana, ahora lo van a hacer desde las 3 de la mañana. Y si el horario de recolección que iniciaba a las 5 de la tarde, es decir, los barrios que se visitaban en la noche, ahora va a iniciar a las 11 de la mañana. Van a iniciar a las 3 de la mañana, pero no van a trabajar en horas de la noche, por lo que hay que acostumbrarse también como al cambio de horarios. Uh-huh. No de días, pero sí de horarios.
1: Ok, pero bueno, por ahora ya está normal la recolecta de basura.
2: Sí.
1: Puede sacar la basura normal el día, uh-huh, de hoy. Bueno, si le toca el día de hoy, claro que la gente tiene basura todo el fin de semana, Paola, acumulada ahí en la casa.
2: Sí, es muy probable. Esperamos también que ellos se den a la recolección de la basura que está todavía en las calles. Hay, uh-huh, algunos sectores que por el movimiento del fin de semana, claro, la dejaron allá afuera. Pero en cuanto a la visita a los barrios, se habla de normalidad. Si usted la sacaba lunes, miércoles y viernes, seguirá siendo así.
1: Por ejemplo, hoy sí que sale basura de los, claro, restaurantes, de los, ¿cómo?, locales comerciales.
2: Eso sale basura que da miedo. Yo creo que hoy y mañana serán, por días, ejemplo, duros de recolección.
1: Las floristerías ahí de la Esmeralda, me imagino.
2: Uy, tiene que tener la
1: basura, Paola, que hay.
2: No, claro. Y la galería como tal, las plazas de mercado como tal, porque ayer sí había muchos también pegándose la bajadita a las plazas de mercado para poder hacer el almuerzo a la mamá. Entonces hay mucha basura. A tener mucha paciencia y acostumbrarnos por estos días a los horarios. Es lo único que cambiaría.
1: Son las 7 de la mañana, 17 minutos. Estamos al día, bien informados. A levantarse, ya es el momento de prender el radio, de prender el TikTok. Vamos a prender las cámaras a través de @tropicanapopayán.
2: Téngalo en cuenta para que podamos también saludarnos, comentar, compartirles videos, riñas, peloteras, accidentes, de todo pasó este fin de semana.
1: Y ya le vamos a mostrar la riña, la pelotera ahí en el Boulevard Rose, bueno, sector del Boulevard Rose, saliendo de las discotecas borrachitos, Paola, hombre, en celebración.
2: Se pasan de tragos estos muchachones y terminan a puños.
1: Hasta mujeres dándose pata y puño ahí en el suelo.
2: ¿Qué es eso?
1: Increíble. Ya les vamos a mostrar el video, conéctese @tropicanapopayán, nuestro TikTok, @tropicanapopayán.
2: Ahí los esperamos, vayan a darse la vueltica, ya estamos en instantes conectándonos con ustedes y mostrándole estos videos tendencia, videos virales.
1: 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Son las 7 de la mañana, 18 minutos.
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1: Son las 7 de la mañana, 23 minutos. Hablemos de influencer, Paola, en nuestro país, hombre, tan de moda los influencers. Pero bueno, es tendencia en esos momentos. Huescol sigue dando de qué hablar porque está con el tema, pues, de la política. Y en esta ocasión, el día de ayer, invitó al expresidente Álvaro Uribe Vélez en una charla, como ellos le llamaron, una charla de aproximadamente casi las 3 horas, Paola, donde hablaron de todo sin filtro, pues muy amena, muy reídos, muy... Le mostró la finca, pues lo invitó a la finca y todo el cuento, le mostró todo lo que tenía Álvaro Uribe Vélez allá en la finca. Y bueno, muchas tendencias, partes o apartes mejor, que sacan esos pedacitos, que eso es lo que se vuelve viral a través de las redes sociales.
2: Sí, de hecho, de las que más ha llamado la atención, cuando le pregunta acerca de el bombazo que le metieron a Raúl Reyes. Yo creo que esa es de las más dicientes que tuvo que manifestar el señor Álvaro Uribe, recordando el operativo contra Raúl Reyes, y literal, lo que le responde es eso, ¿no? Que se tenía que defender la operación militar, y eso fue lo que hizo el expresidente hablando de este tema, en la que cayó Luis Edgar Devia Silva, que fue el resultado de actuar frente a los grupos armados luego de agotar todos los intentos de diálogo, porque él habló siempre como de la negociación, uh-huh, de poder liberar a Ingrid, a otros secuestrados.
1: Habían tenido 25 intentos de negociar, de hablar, de reunirse.
2: Intentos, imagínate.
1: Porque ninguno, pues, se llevó a cabo y terminaron metiéndole un bombazo.
2: Lastimosamente, no se pudo lograr el tema del diálogo, a pesar de que todo ese poco de intentos se esperaba tener un buen resultado. Hablan de eso, de meterle literal el bombazo, porque no se llegó a nada. Son apartes de notas que han llamado la atención, hablando de temas puntuales, preguntándole, pues, al expresidente Álvaro Uribe.
1: Habló de los falsos positivos, habló del paramilitarismo. Bueno, hablaron de muchos temas, Paola, decisivos también en esta época electoral.
2: En época política,
1: de frente a la
2: claro
1: campaña, y obviamente él, pues, mencionando a su paloma y haciéndole campaña a Paloma.
2: Sí, de hecho, pues hemos visto que se ha puesto la camiseta haciendo la campaña en diferentes ciudades. Obviamente ayer no iba a perder el papayazo de tener a uno de los influencers con más seguidores.
1: Y a tener a tanta gente conectada a través de las redes sociales, porque la transmisión la hicieron a través de las redes sociales de Álvaro Uribe Vélez, que tiene bastantes seguidores.
2: Muchos también, muchísimos, sí, cierto.
1: Y a través de las cuentas de Huescol. Es que no cualquier persona le abre las puertas también a este man.
2: Sí.
1: Porque tiene uno muchos seguidores, ajá, ¿cierto?
2: Sí.
1: Y ellos saben que es una plataforma para llegarle sobre todo a los jóvenes. Sí. Es que los jóvenes son los que más ven ese tipo de streaming.
2: Los que estuvieron ahí pendientes, claro, de los comentarios y de conocer un poco más, obviamente, ya a su estilo, al estilo juvenil y de pronto a veces jocoso con el que él hace sus entrevistas. Y hablaron de diferentes temas. Obviamente, pues, sí llamó mucho la atención la cordialidad de la que le hicieron, la frescura con la que hablan, que si el chicharrón, que si la empanadita, qué bueno, todos los ofrecimientos, pero queda un poco de la conversación un poco más tranquila. Habló de las redes sociales, porque quiera o no, se ve mucho las redes sociales, tanto del expresidente como de a las personas a las que él, pues, de frente dice, le responde. Se habla de los delitos, de, bueno, falsos positivos, que tanto no hablaron, muchos temas los que tuvieron ahí en cuenta, y que obviamente, pues, de las que más también ha llamado la atención es cuando le dice acerca del apodo, porque para muchos, pues, el señor expresidente Álvaro Uribe es un paramilitar, por lo que el apodo es Paraco, cosa que también dijo, pues, que era un apodo que realmente dolía mucho, un término coloquial para referirse a los paramilitares, y que lastimosamente, pues, generalmente se lo dicen a él.
1: Que eso es lo que llama la atención, porque este man llega y pregunta sin filtro. Y normal, por eso, como una conversación de dos colombianos.
2: Como tú se lo preguntarías a una persona cercana.
1: Eso es lo que llama la atención.
2: Correcto. O sea, muy tranquila la conversación.
1: Sin disfrazar y sin maquillar tanto.
2: Ni tapar.
1: Frente,
2: ni tapar nada, ni estar a favor tampoco de nadie, sino como lo haría cualquier colombiano. Un clip ampliamente compartido fue esta, la reacción de Uribe al apodo de Paraco, el término, pues, como tal, al que se lo refiere mucho en el país, y habla de los detractores, ¿no? Dice que lastimosamente, pues, lo han relacionado históricamente con esas estructuras, por ende, pues, ese apodo también que le recibe.
1: Bueno, son las 7 de la mañana, 27, de pronto se van a encontrar los aparte, los videitos, pues, de los momentos claves de esta entrevista el día de ayer de Álvaro Uribe con Huescol. Eso sí, genera polémica. Además que domingo, Paola, ya a esa hora ya estaba todo el mundo como en la casa. Bueno, arrancó como a las 4 de la tarde,
2: sí,
1: ya la gente estaba
2: temprano,
1: llegando a la casa,
2: ¿no?
1: Y se fue acabando como a las 7 de la noche.
2: Si lo hace más tarde.
1: Yo cuando
2: tarde,
1: llegué a la casa, claro, si lo hace más tarde, uff, lo ve más gente.
2: Porque de hecho había hasta un debate y yo no me di cuenta.
1: No.
2: Yo ya aprendí cuando estaba acabando el
1: debate. Y además que, pues, debates con...
2: En día de madre, a mí,
1: claro,
2: no sé, la fecha no
1: la
2: me parecía
1: está en otra
2: tampoco.
1: Cosa, la gente está en otra cosa. este man, claro, la gente, por ejemplo, yo llegué como a las 6 de la tarde y alcancé a ver un pedacito.
2: Sí. Yo sí, la verdad, no lo tuve, no lo
1: pero
2: tuve
1: mucha gente estaba en la calle todavía a esa hora, Paula.
2: Sí, por eso te digo, si lo hace más tarde.
1: A las
2: 4
1: de la tarde que arrancó, por ejemplo, ya estaba la gente en la calle.
2: Y todavía día de la en madre. Celebración.
1: No, a las 4 de la tarde apenas me estaban sirviendo, Paola.
2: No. No fue la mejor hora. De pronto había generado un poco más, había llegado a más personas. Muchos apenas al día de hoy se van a encontrar es con eso y se dieron cuenta pues de esta entrevista que hizo Westcol y con tantos temas.
1: Bueno, y hablando de influencer, también es un influencer por acá que es el que genera las trancas allá en Cali, Paola.
2: ¿Quién es?
1: Se llama Mr. Steven, Paola. El man también hace streaming.
2: ¿Por qué es que es famoso?
1: Ay, Paola, es que ahora cualquiera prende una cámara, pues, y comienza a hablar y se vuelve famoso.
2: Nosotros.
1: Bueno, pero por lo menos nosotros estamos dando noticias, pero estos peladitos de ahora y los vuelven famosos y tienen muchos seguidores a través de las redes sociales. Mr. Steven es muy famoso, pues, en Cali porque el man es el que convoca esas rodadas. ¿Te acuerdas de las rodadas que hacen en Cali?
2: Ya, sí.
1: Que van en esa cantidad de motocicletas, uh-huh, carros que salen pues a todo, con sonido, a todo volumen.
2: A todo taco. Sí,
1: y
2: sí,
1: convoca
2: sí.
1: las rodadas. Bueno, ese man se volvió famoso por eso, en Cali.
2: Ya.
1: Que ha generado polémica, ¿no? Porque eso es una congestión que...
2: No, yo aquí vi mucha crítica por el tema de la tranca. Que quién era para andar en la mañana
1: claro.
2: a la calle, que no sé qué. Pero...
1: Entonces el man pues tiene muchos seguidores, mucho peladito, vino? Mucho peladito. Vino, bueno, sí, eso sí lo resaltamos, vino a apoyar una fundación.
2: ¿De animales?
1: Lo, sí, de ya. la fundación que está ahí en la vía Cajete. Vino a ayudarlos y apoyarlos y ayudarlos pues okay. de alguna manera. El peladito también que ayuda en esa fundación es influencer y ha traído varias gente de las redes sociales.
2: Para que
1: y
2: apoyen.
1: Pues de alguna otra manera okay. pues lo apoyan, Paola, con el tema de la ayuda de los peluditos. Eso me parece bien.
2: Ok, sí, genial.
1: Eso está bien.
2: Muy bien.
1: Pero hombre, Paola, es que aquí en Popayán llegó al centro, hombre, y tenían una tranca ahí en el centro y poque pelados ahí tomando de foto y bueno, el gran artista pues.
2: Bueno, pues de todo, para todo da Popayancito de
1: lo
2: mis
1: que pasa
2: amores.
1: Es que sí vi un video, Paola, estaban escuchando el Picaflor. Y él dijo a través de su en vivo, porque el man siempre va transmitiendo, ajá. bueno, subió un video a sus redes sociales, un video donde lo han criticado mucho aquí en Popayán. Me causa pues curiosidad porque el man dice que la gente de Popayán tiene mucha similitud a los peruanos. Y estaba sonando de fondo el Picaflor. Entonces por ahí lo han atacado, le han dicho que cómo así, okay. que cómo nos va a tratar de peruano y él con esa pinta que tiene de Bolívar.
2: Sí, no, mi amor, pues o sea, no se metió como debería.
1: Ajá, sí.
2: Lo que hizo con la mano, no con el codo.
1: Exactamente, entonces dijo que aquí la gente de Popayán se parecía mucho a la gente de Perú.
2: Vea, póngale cuidado.
1: Por el picaflor, Paola.
2: ¿Solo por eso?
1: Ay, por el picaflor. Hombre.
2: No lo puedo creer.
1: ¿Y te digo algo?
2: Dímelo.
1: El picaflor suena más en Cali que aquí en Popayán.
2: ¿Sí?
1: El Picaflor, eso es una canción, eso es un himno en Cali, Paola.
2: No, ¿será que el pelado entonces no sabe dónde queda Perú y dónde queda Cali y dónde queda Popayán? ¿Quién lo trajo de
1: ahí? Paola, el Picaflor en el eje cafetero.
2: Poderoso.
1: Uy, Paola.
2: Sí.
1: Eso es un éxito. Eso no es un éxito solo aquí en Popayán. Eso es un éxito de aquí, te digo, hasta Ibagué. Le falta un poquitico para meterse a Bogotá. Bueno, de pronto uno que otro lo escucharán. Pero te digo, éxito. Yo que trabajé en Pereira cuando salió esa canción.
2: Apunte Picaflor.
1: Yo estaba en Pereira y esa canción, eso allá, esa viejoteca, eso no puede faltar el Picaflor.
2: Bueno, pues ahí.
1: Por ejemplo, en la viejoteca del Duende, es una discoteca muy famosa en Armenia. Uh-huh. Pues la gente que conoce pues el eje cafetero uh-huh. y ha vivido por allá. No me dejas mentir. Hay una viejoteca que se llama la viejoteca del Duende. Ponle tú que es como el bambú aquí en Popayán, muy tradicional okay, de allá,
2: sí.
1: de Armenia. Y esta canción no puede faltar en la biblioteca del Duende.
2: Pero para él le sonó a Perú.
1: Pero claro, es peruana, obviamente.
2: Obvio.
1: Es que son masters. Si hay algo peruano es el payasito arcoíris y son masters.
2: Solo que el payasito es nuestro, que es diferente. Bueno, no, pues son sus comentarios, ¿no? Obviamente, pues se iban a tocar algunas personas. Eso, la verdad, un comentario de esos a Mauri no afecta, no pasa nada. Sin embargo, pues si le han llamado la atención como por eso, pues yo no le veo igual la similitud, pero pues.
1: Pues él dice que
2: solo porque suena acá.
1: Similitud a Perú. No. Entonces, no, claro, más de uno se ofendió y comenzaron. ¿Cómo así, hombre? ¿Quién viene a decirlo?
2: ¿Qué te pasa? Míralo. Y vos con tu pinta de peruano. Más pinta de peruano tenés vos, Dios mío.
1: Hombre, Paola, los influencers, imagínate tú.
2: Pero ya llamó la atención.
1: Sí, claro.
2: Y más de uno está viendo sus comentarios y haciéndole bien, ayudándole al pelado a que consiga más seguidores.
1: Ahí a la industria licorera, lo invitaron, se tomaron.
2: Ah,
1: fotos.
2: Era él. Ah, claro. Sí, lo miré por ahí probando el caucano y no
1: pues
2: sé
1: claro,
2: qué.
1: Claro, bueno, hay que aprovechar también los seguidores para mostrar, ¿cierto? El producto y lo de aquí,
2: sí,
1: lo de la tierra.
2: Y realmente la licorera del Cauca se muestra mucho últimamente, nos parece genial y que la conozca todo el mundo para que los productos también lleguen a otros lugares. Llévale. Usted, don peruano, póngame picaflor. Ustedes que son peruanos en Tropicana.
3: Por eso márchate.
1: Pero esa canción en Cali es una locura, Paola.
2: Pues es que en todas partes, es que suena muy sabroso. ¿Quién se pone a ver de dónde es?
1: Bueno, ya que estuvimos de celebración, vamos a invitar a los oyentes para que se conecten a través de @tropicanapopa. Ya vamos a mostrarle el video, Paola, de lo que sucedió durante el fin de semana. Ole, la gente, hombre, Paola, cualquier celebración es excusa, pues, para emborracharse. Y lo peligroso es para andar en los carros borrachos. Cierto. Un accidente fuerte ahí por los lados del Parque de la Salud, donde el carro se volcó, quedó patas arriba. Bueno, quedó hacia un lado.
2: De lado. Uh-huh.
1: Y sacan a esta persona por una de las ventanas del carro.
2: Le toca salirse al mismo. Increíble, por una de las ventanas. Lo que alcanzamos a ver en un video, vayan a conectarse a TikTok, lo vamos a compartir de inmediato. De pronto algunos no se han dado cuenta, no lo vieron, vamos a ver este video. Fin de semana andábamos en tema mamitas, entonces de pronto no le pusimos mucha atención.
1: Sí, la gente se desconecta y no ve noticias durante
2: el fin de semana. Sí, correcto. Vayan a TikTok de inmediato, vayan a conectarse, vamos a compartirles este video en el que se puede ver perfectamente cómo está ya de lado este vehículo y donde pues mucho transeúnte por ahí grabándolo y contando según ellos lo que sucedió o asumiendo que fue lo que sucedió. Por eso pues también de pronto no conocemos realmente cuál fue la razón, se habla mucho ahí, se dice incluso que tenía traguitos, no ha dicho nada las autoridades, no sabemos realmente qué fue lo que sucedió. Ahí les estamos compartiendo ese video, el vehículo está de lado, está la policía ya ahí, incluso uno de ellos le dice pues como que venga, pues salga de ahí para ver que, cómo es que cuadramos y qué fue lo que realmente pasó. Video. Mira, que comparten nuestros oyentes.
1: Ahí asoma la cabeza por la ventana del carro.
2: Uh-huh.
1: Míralo. De un lado. Míralo. Intenta salir, no. Míralo. Puede. No, sí, da risa porque es que no puede. Bueno, ahí ya la ayuda como la gente que está por ahí alrededor, la ayudan a bajar.
2: Mira.
1: Casi se va al suelo.
2: La policía, Paola. No sé qué, hecho un vuelo.
1: Bueno, ya llegó la policía.
2: ¿Será que tenía sus traguitos o qué?
1: Pues
2: la persona que narra el video habla de accidente, habla de posible robo, habla de traguitos, no sabemos realmente qué sucedió, pero sí fue uno de los videos que se compartió mucho durante el fin de semana, tendencia viral por cómo quedó este vehículo y muy probablemente quienes graban son las personas del otro vehículo que dicen también pues que le alcanzó a hacer afectaciones a su carro, por lo que obviamente pues también están haciendo sus evidencias.
1: ¿Cómo sacarlo? Eso fue por el Parque de la Salud, ¿cierto?
2: Parece, ¿cierto?
1: Sí.
4: ¡Ay, marica!
1: A ver. Hay mucha música por ahí.
2: Pero eso te iba a decir, o sea, estábamos enrumbados por ahí.
1: Carrera Sexta frente al Parque de la Salud. Los primeros reportes.
5: ¿Y ese qué? ¿Qué pasó?
6: Está borrachito, mira.
1: Dice la gente. Borrachito, al parecer.
5: Supuestamente que venía robando, supuestamente.
1: A otros que supuestamente venía robando. Bueno, ahí está el video, lo pueden ver a través de @tropicanapopayán. Sea como sea, Paola, eso es un peligro, pues, para cualquier persona que vaya conduciendo por ahí, porque exceso de velocidad para que el carro quede de esa manera.
2: Lo que venimos manifestando siempre, lastimosamente, cuando se dan estos accidentes en fines de semana y donde hay celebraciones, es porque sí o sí llevan el trago, y el trago y la velocidad pues nunca van a ser buena compañía. Por ende, el resultado, por ejemplo, de este vehículo, quién sabe cómo se dio el accidente, no sé si de pronto oyentes que están ahí conectados andaban por ese sector o se enteraron cómo era la situación, por qué quedó ahí ya de lado ese vehículo, si la persona sí estaba en este estado de embriaguez. Bueno, ahí lo que vemos es que están las autoridades, está la policía también ahí muy pendiente de qué es lo que está sucediendo. Me imagino yo que entregarán el reporte, porque si bien es cierto, se presentó este accidente y algunos hechos, pues ellos dicen que sí se redujo el fin de semana un poco el tema de los accidentes y de los hechos graves aquí en la ciudad de Popayán en este fin de semana de Día de la Mamita. Los saludamos a aquellos que están en TikTok. Bienvenidos, Juanpa. El carro emborrachó el carro también y se acostó cansado. Buenos días, mi corazón, bienvenidos. Quique Fernández, gracias por estar con nosotros. Julián David, María Fernanda, buenos días desde Panadería Los Paisas, gracias por estar con nosotros. Vayan a conectarse, ahí estamos compartiéndoles ese video. Literal, quedó de lado el vehículo luego de este fuerte accidente.

0: A Mauri no me vas a creer, pero en ese mismo accidente
1: del auto. A ver.
0: A Mauri no me vas a creer, pero en ese mismo accidente del auto que se volcó con cinta y con tránsito, dos motociclistas ahí borrachos también se dieron su golpe.
1: Los relatos de la gente que estuvo ahí en el accidente el fin de semana.
2: Tropical es la más bacana, que falta de respeto se manda decirnos peruanos. Si él parece hijo de Caramelito de la Cumbia.
3: Bueno, no, usted no, sé que nos tocó. No, sí, mejor no. Porque... Continúa.
1: hombre. Los oyentes, buenos días.
4: Tropical a la más bacana, buenos días.
3: Buenos
4: pero
3: días.
4: Como que nos parecemos a los peruanos, este man es muy chivolo, señorita.
1: Nos dijo peruano, Paola.
3: Literal. Tan gringo el muchacho él.
1: El carro de la basura ya nos ya va pasando por los Naranjos. Madrugaron el día
3: sí,
1: de hoy.
3: Hoy recorrido normal por los barrios, recuerden, y los barrios que visitaban en la noche los visitan después de las 11 de la mañana. Ténganlo en cuenta.
1: También me están reportando, uy, eso fue, uy, un accidente, Paola, esa madrugada por la Gabriela Mistral. Ahí me están enviando. Uy, no, un video
3: una
1: bastante
3: persona,
1: fuerte.
3: Es fuerte.
1: Sí, es bastante es fuerte. Ese video no lo podemos pasar. Esta persona está botando sangre, está tirada ahí en la carretera.
3: Sí, fue bastante fuerte. Parece que fue en horas de la madrugada de hoy. Creo yo que se dio hacia las 5 uh-huh. de la mañana, más o menos.
1: Muy
3: sí.
1: temprano.
3: Sí. sí, pero no, ese video no lo podemos compartir. Es demasiado
1: sí,
3: fuerte.
1: Sí, muy fuerte, muy fuerte.
3: Muy fuerte el accidente.
1: Buenos días.
5: Bacana, mamá Cana, buenos días. No se olviden del. Al que fueron robando la vía al sendero que le dieron su masajeada para que aprenda. Para esas ratas, feliz día.
1: Ah, sí, Paola.
3: También nos compartieron eso, una sí, paloterapia sí, sí. de un tamaño.
1: Este man lo iban a desnudar, ¿no? Ese fue el que, sí.
3: Que lo dejaron ahí sentado solo.
1: Ah, ya.
3: Que le dieron cosas. Duro.
1: Uh-huh,
3: uy, sí. No, es que mira que se presentó mucho. De hecho, el sábado cuando venía para turno, me encontré ahí a la vueltica de mi casa que estaban patrullas y policías y decían los vecinos que era que un tipo estaba tratando de entrarse por el techo uh-huh. a una casa. Realmente no sé cómo se dieron las cosas, no conocimos mucho más del tema, pero imagínate, 8 de la mañana, un sábado, y ya estaban ahí cogiendo a un ladronzuelo que estaba buscando cómo meterse a una vivienda. Entonces, ténganlo en cuenta, cuiden mucho, cierren bien, bueno, todas las recomendaciones.
1: Que la persona del accidente esta mañana en la Gabriela Mistral falleció, Paola.
3: Es que fue muy grave.
1: En el video que nos enviaron estaba botando sangre ahí en la carretera. Buenos días, Fabián.
6: Buenos días. A Mauri y Paolita, como siempre, toda la gloria y la honra sea para Papito Dios y Mamita María. Un lindo lunes aquí arrancando una nueva semana de trabajo con la bendición de Dios y con la mejor sintonía tropicana, la más bacana desde la vereda Santa Rosa. Buen día, buena semana para todos.
1: Hágale con todo, Fabián. Buenos días.
7: Tropicana, la más bacana, muy buenos días. Yo no le veo chiste a la vaina de los accidentes. La verdad, en Popayán los borrachos hacen y deshacen y no pasa nada con las autoridades. No sé qué está pasando. En horas de la mañana deberían de hacer controles, pero la verdad no se ve por ningún lado. Sí. Tropicana, la más bacana.
3: Gracias,
1: los controles,
3: corazón,
1: Paola,
3: lindo.
1: Y este fin de semana tan movido de tanta celebración. No sé, porque no salí. Hace rato que no salgo, Paola.
3: Sí, no lo dejan.
1: Entonces, no sé si hubo o no hubo controles de tránsito en la madrugada.
3: Pues la verdad, ni idea, tampoco. Ahí ya comentarán de pronto algunos que salgan y que muy responsablemente van en sus taxis y se dieron cuenta
1: pero
3: de pronto
1: sí
3: de operativos.
1: Que son necesarios.
3: Total,
1: muy
3: siempre lo hemos dicho.
1: Muy necesarios, sobre todo en el sector de la zona rosa en Popayán.
3: Y lastimosamente este fin de semana hubo mucho borrachito, pues obviamente en sus vehículos, y mucha queja del alto ruido, ¿no? Para algunos sectores de los vecinos, que los caraudios, que mire que se hicieron aquí. Esas denuncias, mucho en muchos barrios, en muchos sectores.
1: ¿Por qué crees que yo me fui? Yo viví aquí en el Recuerdo Norte. Ah, yo les he contado, yo viví aquí en el Recuerdo Norte y yo me fui.
3: ¿Quién duerme?
1: Desde el jueves. Desde el jueves yo no aguantaba el ruido de la cantidad de gente que sale después de las discotecas uh-huh. a rematar, a hablar. Y
3: a
1: además que la
3: lado.
1: Gente borracha habla duro.
3: Durísimo.
1: Habla durísimo y se ríen y peloteras pelean. No, Paola, eso se volvió invivible. Yo dije, no, me voy desde aquí.
3: Nos pasó este fin de semana. Este fin de semana en casa no se pudo dormir ni sábado ni domingo, pues precisamente por eso, porque la gente va a rematar en sus carros a todo taco y no les interesa. Pero además, en días anteriores se han dado quejas de sectores muy cercanos acá, al sector de Catay, donde también llegan y obviamente, pues a todo volumen, ebrios, demás, no sé cuánto.
1: Y tan residencial que es el sector, ¿no? Catay es muy residencial.
3: Mira, hay
1: Ciudad Jardín, Recuerdo Norte, hay que decir Santa algo, Clara, aquí donde estamos.
3: Algo puntual, y es que ¿hasta qué hora pueden las discotecas
1: hasta funcionar? Las
3: 3 de la mañana, de la ¿verdad? Mañana. De ahí para allá ya no será responsabilidad pues como tal de las discotecas, sí. Pero está bien, no, porque no se realizan los controles.
1: Es que el problema no son las discotecas, porque ellos tienen allá su acústica y su bulla allá adentro. El problema es cuando la gente sale de las discotecas. Uh-huh. Hay otro video muy viral a esta hora, vamos a mostrarle. Saliendo precisamente de las discotecas, aquí por el sector de Santa Clara, una uh-huh. pelotera, Paola, estaban peleando,
3: pero
1: dándose
3: qué cosa
1: duro.
3: Tan
1: mujeres.
3: Impresionante, oye.
1: Quedó todo registrado por una persona que iba pasando por el sitio.
3: Sí, señor, los saludamos. Vayan a conectarse. Vamos a mostrarle este video reciente de cómo se dieron duro. Creemos nosotros que son solo mujeres. Ustedes nos ayudarán a analizar. Gracias a la gente de Chapinero que se conecta a las 5:30 de la mañana. La gente que está ahí llegando a la sintonía desde la Unión Nariño. Bienvenidos. Buenos días. Barrio Múnich. ¿De qué hablaban que fue un peruano a visitar Popayán? Ah, no, Cris, no. Un influencer que estuvo aquí en Popayán y dijo que nosotros éramos muy parecidos a los peruanos y eso ha generado...
1: Este otro video,
3: todo.
1: Paola, y ya lo estamos viendo en vivo, el video de la pelotera saliendo de las discotecas.
3: Se ve mucha
1: de la
3: mujer,
1: celebración.
3: Te sí. digo yo.
1: La que está en el piso, si no estoy mal, es una mujer, claro.
3: Parece una mujer.
1: Es una mujer y hay otras tres dándole pata y puño a esta mujer que está tirada. Mira, y eso es ahí afuera del boulevard.
3: Sí, correcto, ya muy probablemente terminando ya la rumba, quién sabe por qué se generó la discusión, pero empiezan, la tiran al piso, incluso se dan pata, puño, le dan, es una mujer, ¿cierto?
1: Sí, sí, sí.
3: Por el cabello,
1: mujer.
3: Se ve como el cabello largo, pero le dan feísimo. Nadie se mete a defenderla, hay muchos hombres por ahí tampoco, pero nadie se mete, se esperan simplemente hasta que le dan pata, hasta que ya esa muchacha ya vuelve a sentarse. Pero eso lo que hace es el exceso de algo, ¿o por qué?
1: Claro.
3: ¿Qué sería tan grave para darle así de feo a esa niña, por Dios?
1: Dios, qué triste, hombre, la juventud, como diría mi abuela, esa es la juventud.
3: No,
1: mijo.
3: Pero es que ni la juventud, o sea, ni por un muchacho, ni por, no, yo no creo que haya razón para darse así tan feo.
1: Sí, claro, se dieron muy
3: mira,
1: duro.
3: Mira, unas niñas tan bonitas, ¿y tú qué te vas a imaginar que sean tan patanas y tan guachositas ahí en la calle?
1: Ahí estamos viendo el video de todo lo que sucedió este fin de semana a través de @tropicanapopayán. Ahí estamos en vivo, Paola.
3: Vayan a verlo, ahí está el video. Es muy probable que sea de este fin de semana, ¿no? De la madrugada de hoy, luego de la rumba, donde le dan pata, puño y de toda esta mujer. Vayan a verlo. Otro de los videos tendencia que nos dejan ver lo que sucede en la noche o madrugadas en la ciudad de Popayán. Luego de los traguitos, hechos que se han presentado aquí en Popayán.
1: Ese es el problema. Entonces, cuando la gente sale a las discotecas a buscar pelea, a hablar duro, a seguir en la fiesta, qué rematando, a seguir tomando en los andenes. Descontrol total.
3: Y qué peligro.
1: Y imagínate. La policía, por ningún lado. Tránsito, ni se diga. Bueno, así quedamos, Paola.
3: Así dice un amigo, quedamos casos, como vamos, vamos.
1: Así quedamos
3: bien.
1: En absolutamente nada.
3: Eso ya es pan de cada día, dice Juanpa. Cada 8 días, hace 20 días fue otra igual, varias mujeres dándose como los hombres.
1: Sí, muy cuidado. Duro, muy duro, hombre, muy duro. Hombre, si uno sale a celebrar, Paola, ¿qué va a estar buscando
3: eso?
1: Pelea, es a celebrar, no, es a disfrutar.
3: Y si usted se toma unos tragos y no sabe controlarlos, no debería ni salir.
1: Exacto, es a pasar un rato chévere, rico, con los amigos,
3: correcto,
1: con la familia, y no
3: correcto.
1: Buscar peloteras. Hombre, hay que me miró, que me tocó, que me dijo que...
3: ¿Qué, hombre, ¿por qué la mirás? Peleas. Que esta es mía, que este es mío.
1: Buscar peleas.
3: Están
1: en la
3: peleando
1: calle,
3: por
1: mejor
3: chunchullo.
1: Mejor quedes en la casa.
3: Qué vergüenza, dice Cris. Pues sí, son cositas que pasan, y tú vas a ver, y esos no son pelados que no tienen más de 18 años, pues.
1: Uh-huh. Sí, puro.
3: Son peladitos.
1: Por eso te digo, la juventud.
3: La juventud.
1: Y los papás durmiendo en la casa sin enterarse. Apenas estarán viendo los videos.
3: Lo reconocerían por la pinta, sí, de sí. pronto.
1: Bueno, son las 7 de la mañana 47. Gracias a todos los que se conectan en @tropicanapopayán. Ya venimos con más. ¿Cómo amaneció Popayán?
3: Ya les venimos a contar a nivel nacional una noticia importante, pero que involucra al Cauca, porque se está alertando por desplazamiento de más de 500 indígenas Misak que van hacia Bogotá desde uh-huh. el departamento del Cauca. ¿Ahora qué van a solicitar? Ya venimos a contarles.
1: Paola, por ahí vi que venía el presidente Gustavo Petro a Timbío.
3: Hablan de una visita esta semana muy
1: para
3: probablemente.
1: Para entregar el hospital de Timbío.
3: Debe ser entonces que en la visita con el ministro de Salud se dio una muy buena noticia para uh-huh. poder entregarlo ya esta semana, ¿no?
1: Sí.
3: Vamos
1: estaremos
3: a ver.
1: Atentos.
3: Vamos a
1: por
3: ver
1: están
3: si
1: compartiendo la imagen, ya vamos a confirmar a ver si es real esa imagen que están compartiendo, porque es que ahora cualquiera
3: ay,
1: coge
3: sí.
1: la IA y comienzan a hacer uh-huh. imágenes a lo loco.
3: Sí, ya hacen noticias falsas, uh-huh. lastimosamente. Ya les contamos.
1: Bueno, ya venimos con más. ¿Cómo amaneció Popayán de Tropicana? Son las 7 de la mañana, 48 minutos.

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1: 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En Tropicana son las...
2: Son las 7 de la mañana, 54 minutos, que no se le haga tarde, 7:54.
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20: 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Son las...
9: Son las 8 de la mañana. 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

Cuenta la historia que un hombre que trabajaba todos los días en su plantación de bananos, en su cultivo, tenía una rutina que conocía de memoria. Levantarse temprano, caminar por el campo, revisar la tierra y seguir con su machete en la mano como lo había hecho durante muchos años. Un día, confiado en esa misma rutina, cruzó un cerco de alambre sin pensar demasiado. Dio un paso en falso, tropezó y cayó con fuerza. En la caída, su propio machete se le clavó en el abdomen. Quedó tendido en el suelo, lleno de dolor y sorpresa. Miraba al cielo mientras escuchaba los sonidos de siempre. Los insectos zumbando, los pájaros cantando y el viento moviendo las hojas. Todo seguía igual, como si el mundo no se detuviera por lo que estaba pasando. Intentó levantarse, pero no pudo. La sangre empezó a mezclarse con la tierra que tantas veces había trabajado. Entendió que la muerte estaba muy cerca. No gritó ni pidió ayuda. Solo miró al cielo en silencio, aceptando lo que le estaba ocurriendo. En los últimos momentos, pensó en lo irónico de la vida. Cómo después de tantos años de trabajo y esfuerzo, todo podía terminar en un instante. Finalmente murió allí, en el mismo campo que había trabajado durante toda su vida. Mientras que la naturaleza seguía su curso sin detenerse. Esta historia de reflexión para el día de hoy nos deja un profundo silencio en nuestros corazones. Un hombre que salió a trabajar como cualquier día, como lo hacemos, como cada mañana nos levantamos a trabajar, sin imaginar que sería su último. No hubo despedidas, no hubo avisos, no hubo tiempo para prepararse, solo un instante que lo cambió absolutamente todo. Un momento que no se esperaba. Y así es la vida muchas veces. Creemos que tenemos todo bajo control, que mañana será igual que hoy, que siempre habrá tiempo para decir te quiero, que vamos a tener tiempo para perdonar, para acercarnos a Dios, para disfrutar lo sencillo. Pero la vida puede cambiar en un segundo. Ese hombre mirando al cielo en sus últimos momentos nos recuerda algo, y es que al final lo único que queda es Dios. Al final, solo va a estar Dios. No el trabajo, no el dinero, no las preocupaciones, solo queda lo que llevamos en el corazón y nuestra relación con Él. Eso es lo único que queda. Dios nos regala cada día como una oportunidad para amar más, para agradecer, para vivir con fe. Porque es que, oyentes, nadie tiene comprada la vida, nadie. Y cada amanecer es un regalo de Dios, pero no lo debemos dar por hecho. Debemos valorar ese regalo todos los días. Por eso debemos darle gracias a Dios por abrir nuestros ojos, por levantarnos. Tal vez hoy estamos corriendo, preocupados, cansados, pero esta historia nos invita a pensar en algo. ¿Estamos viviendo de verdad? ¿Estamos valorando a quienes amamos? ¿Estamos caminando de la mano de Dios? ¿Lo estás haciendo? Te lo dejo como pregunta, respóndete. Respóndete, ¿qué estás haciendo? La vida es frágil, pero cuando estamos con Dios,
en esos momentos difíciles, cuando llegan esos momentos de dificultad, en esos momentos incluso hay paz en el corazón, y esa paz viene de nuestro Dios. No dejemos para mañana lo importante. Ama hoy, perdona hoy y acércate a Dios hoy, porque la vida puede cambiar en un instante. Pero vivir con Dios nos prepara para cualquier momento de la vida, para cuando venga ese cambio. Por eso debemos estar con Dios, caminar con Dios, ir de la mano de Dios, para que cuando vengan esos cambios, no te dé tan duro. Amén. Feliz mañana para todos. Dios te bendiga. Feliz inicio de semana para todos. En el nombre del Padre, del Hijo y del Espíritu Santo, que tengas una gran semana de muchas bendiciones, de cosas maravillosas. Hoy, mañana.

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1: En Tropicana son las 8 de la mañana, 21 en Tropicana.
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1: Vamos a actualizarlos con las noticias. ¿Cómo están, queridos oyentes de Tropicana? ¿Cómo amaneció Popayán y el Cauca? Aquí estamos con toda la información. Gracias por escucharnos, por vernos y por compartirnos a través de arroba Tropicana Popayán.
5: Esperamos que ustedes hagan sus reportes, déjenos sus notas de voz. ¿Cómo está la ciudad de Popayán? Cuéntenos, notica de voz, ¿cómo amaneció Popayán?
1: Atención, les contamos a esta hora de la mañana.
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5: Les contamos. La firma Litigium Abogados, encargado de la defensa de Sonia Dilma Segura Moreno, conductora de la camioneta tipo Monster Truck que arrolló a decenas de personas durante una exhibición en Popayán, se pronunció el pasado viernes a través de un comunicado en el que afirmó que su representada, abro comillas, no ha pretendido evadir a las autoridades ni desatender la actuación penal, cierro comillas. Según el documento que se conoció por medios nacionales, los abogados señalaron que Segura no tiene restricciones de libertad impuestas por autoridad competente y que hasta el momento no ha sido formalmente requerida dentro del proceso judicial. No obstante, aseguraron que la mujer y su familia han sido víctimas de amenazas luego del accidente, situación pues que sí genera temor por su integridad. Abro comillas, litigio un abogado se informa a la opinión pública y a los medios que ha asumido la defensa técnica de Sonia Dilma Segura Moreno dentro de la investigación relacionada con los hechos. Expresan su profunda solidaridad con las familias, pero también manifiestan que están dispuestos a atender cualquiera de las solicitudes de las autoridades por los hechos ocurridos el pasado 3 de mayo.
1: Ella no ha sido requerida por las autoridades, pues Paola se va para su ciudad, se va
5: total,
1: para Bogotá.
5: Digamos que no había una razón que la amarrara aquí a la ciudad de Popayán, sobre todo judicial, si es lo que la gente está comentando, porque las críticas han sido mayores. Sí se habla también de posibles amenazas que ha empezado a recibir a través de redes y de los medios.
1: Eso es lo grave,
5: eso
1: las
5: lo
1: amenazas
5: difícil.
1: De ella y su familia.
5: Sí, lastimosamente, pero tenemos entendido ya que con un procedimiento que se ha empezado por la firma Naranjo también, pues habrá que esperar cómo avanza y de qué manera se la vincularía siendo ella la conductora de este vehículo. Por ahora deja muy claro que a través de sus abogados estará al pendiente de lo que se requiera aquí en la ciudad de Popayán y obviamente pues le pide a la gente también que respete de alguna manera su intimidad, su tranquilidad, a su familia. Realmente son hechos, son, como lo manifestábamos en algún momento, no salió a decir voy a ir a atropellar a tantas personas, sino pues hechos lastimosamente que se dieron ese día. Se presentó el accidente, un infortunio muy grande para familias aquí en la ciudad de Popayán, por lo que ella pues también pide respeto por su vida y la de sus familiares. Vamos a ver en qué avanza este tema, por lo menos si hablamos de lo judicial respecto a lo que sucedió el pasado domingo.
1: En otras noticias tenemos que hablar de Suárez. Vámonos para el norte del departamento. En Suárez que hubo ataques, eso fue el viernes, Paola, ¿cierto?
5: Lastimosamente, sí.
1: El
5: sí,
1: viernes. Sí. En Suárez, Cauca, las autoridades exigieron a los actores armados excluir a la población civil de cualquier acción violenta. Richard Vidal, ¿qué fue lo que pasó en Suárez? Buenos días.
6: Por varias horas la estación de policía fue hostigada en el casco urbano con disparos y explosivos lanzados con drones. La alcaldía municipal denunció que se puso en riesgo la vida de los habitantes, por lo que decidió suspender las actividades institucionales y recomendó a la población adoptar medidas de autoprotección. También pidió respeto al derecho internacional humanitario y evitar afectaciones a los civiles. El ataque fue repelido por el ejército y la policía y según el comandante de la tercera división, general Hernando Africano, se mantienen las ofensivas militares.
7: El ejército nacional continuará desarrollando operaciones militares sostenidas, conjuntas, coordinadas e interinstitucionales orientadas a contrarrestar el accionar de las estructuras criminales.
6: Recientemente la fuerza pública fue atacada por estructuras ilegales con 19 granadas lanzadas desde drones que dejaron a una ciudadana afectada por esquirlas. Ante el preocupante panorama, las comunidades afectadas exigieron la intervención de organismos humanitarios y garantías para la vida.
1: Gracias, Richard Vidal. Complicado el orden público al norte, exactamente en Suárez.
5: Sobre todo allá se ha presentado, digamos que fue lo único que se registró este fin de semana,
1: sí,
5: de las
1: actividades.
5: Pues. Duro, y si hablamos pues de afectación en el orden público, lastimosamente fue para Suárez.
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5: Alerta en municipios de Puracé y de Popayán por expulsión de ceniza del volcán Puracé. Desde la mañana del pasado sábado se apreció una considerable actividad fumarólica en el cráter del Puracé de la cadena volcánica Los Coconucos. La alcaldía en Puracé emitió un comunicado advirtiéndole pues a la población sobre las medidas, sobre todo con el tema de la caída de la ceniza o los fuertes olores a azufre, cosa que no es anormal para la comunidad allá y que de pronto están un poco más acostumbrados a este tipo de solicitudes. En Popayán, pues la comunidad también en algún momento ha manifestado que sentía un poco de olor a azufre, de algo de caída muy sencilla, muy poco.
1: Escucha más de uno que el sábado, Paola, vea, por acá en La Paz, ya huele a azufre.
5: Sobre todo en el norte, sobre todo en el norte, pero pues mantiene el Servicio Geológico Colombiano en el último comunicado la alerta amarilla. Ellos dicen que todavía no hay necesidad pues de cambiar la alerta, pero que están muy pendientes, sobre todo en el monitoreo, porque los sismos sí se siguen presentando al interior del volcán.
1: Bueno, Richard Vidal nos tiene más información acerca de esta noticia. Lo que está pasando con el volcán Puracé. Richard, buenos días.
6: Jaime Raigosa, coordinador del Observatorio Vulcanológico y Sismológico de Popayán, explicó que además de la ceniza, sensores satelitales detectaron emisiones de dióxido de azufre y anomalías térmicas en el cráter. A pesar de la visibilidad del fenómeno, el coordinador resaltó que estas actividades están contempladas dentro del estado de alerta amarilla en el que se encuentra el volcán.
3: Estas emisiones de ceniza han estado asociadas con el registro de un temblor continuo, que básicamente es una señal sísmica asociada con el movimiento de fluidos que puede durar horas inclusive días. El volcán Puracé continúa en estado de alerta amarilla y este tipo de fenómenos que se están presentando en este momento están contemplados en este estado de alerta.
6: Entre tanto, el Servicio Geológico Colombiano reiteró el llamado a la calma y recomendó a la comunidad no acercarse al cráter de los volcanes Puracé, Piocoyo y Curiquinga y a informarse únicamente a través de los canales institucionales.
1: Bueno, gracias Richard. Bueno, está contemplado, Paola, en la alerta que está, la alerta amarilla que está el volcán.
5: Sí, de hecho, pues se manifestaba por parte de los expertos que si fuese necesario en próximas horas cambiarían de alerta con la idea de darle protección también a las comunidades cercanas.
1: La foto del sábado se da mucho miedo.
5: Claro, hay quienes mucha ceniza. Hay quienes tomaron la foto al momentico que
1: y
5: sonó.
1: Y otra foto que hicieron como de Gabriel López por allá de Totoro, sí. Que es pues la otra parte, el otro lado del
5: la otra
1: volcán.
5: Cara. Sí.
1: Claro, se ve mucho.
5: Se ve
1: ceniza.
5: Mucho. Claro, es que realmente quienes están más cercanos es los que se han dado cuenta realmente lo fuerte que fue la emisión de ceniza el pasado sábado. Obviamente ya nosotros lo vemos a través de imágenes y sin embargo son impactantes. El tema de que se siga monitoreando es absolutamente necesario, como lo ha hecho durante los últimos meses el Servicio Geológico Colombiano, pero también para que la gente esté pendiente de la información oficial, que no vayan a compartir cualquier cosa que se encuentre, porque lastimosamente aquí es donde se puede presentar la mala información, las noticias falsas. Vamos a estar pendientes de lo que ellos nos digan y de las alertas también que se puedan presentar por los municipios o los sectores cercanos al volcán Puracé.
1: Seguimos con más información, con más noticias a través de Cómo Amaneció Popayán de Tropicana. Atención, porque el CTI de la Fiscalía asumió la investigación del ataque con explosivos aquí en Popayán que generó temor y zozobra en los habitantes de Popayán y causó destrucción de un establecimiento comercial. Richard Vidal.
6: Las autoridades analizan los videos de cámaras de seguridad donde se aprecia a una persona instalando y activando un artefacto improvisado frente a un establecimiento comercial. Unidades investigativas realizaron las indagaciones preliminares que evidencian cuantiosos daños materiales y afortunadamente ninguna víctima ni heridos. El secretario de gobierno de Popayán, Reynel Polanía, rechazó los hechos.
8: Administración municipal está ofreciendo una recompensa de 5 millones con absoluta reserva y confidencialidad para las personas que suministren información que permita llegar a los autores tanto materiales como intelectuales.
6: Entre las hipótesis que se manejan sobre el suceso, no se descartan posibles retaliaciones de delincuentes por el no pago de extorsiones ni acciones de grupos armados al margen de la ley. Los comerciantes de la zona exigieron el refuerzo de las medidas de seguridad en el sector para evitar nuevas situaciones violentas. Hasta el momento las investigaciones no han entregado resultados de los móviles del hecho ni de los responsables.
1: Eso es lo que se necesita, Paola, medidas de seguridad. Hombre, y por cámaras no es, por eso quedó todo registrado. Y hay más cámaras para hacerle seguimiento. Todo ese sector de la Esmeralda, la gente ya ha aprendido y todos esos establecimientos, todos tienen cámaras.
5: Sí, yo creo que ya en este momento a ello estarán dedicados quienes están realizando la investigación, poder localizar las cámaras de seguridad que permitan hacer un recorrido de ver si esta persona actuó sola o con otras personas para poder dar con su paradero. Hablábamos de la recompensa de 5 millones de pesos para quien entregue información.
1: Está informando Tropicana.
5: Bueno, el secretario de Gobierno en Bogotá alertó a los demás precisamente por el desplazamiento de más de 500 indígenas Misak hacia la ciudad de Bogotá. Dicen que desde el día de ayer a las 6 de la tarde se empezó ese recorrido alrededor de 11 buzos tipo chiva o tipo escalera. Uh-huh. Aproximadamente 500 indígenas, dicen, de la María Pindamó que van hacia Bogotá a hacer sus solicitudes. Yo creo que a nivel nacional también ustedes ya se van a encontrar con esa información. Están pues como muy pendientes por las solicitudes, pero además también porque en las últimas visitas se han presentado algunos desmanes.
1: Claro, la última visita encerraron a Benedetti, no lo dejaron salir, se fueron para las oficinas del Ministerio del Interior, sí. No dejaron salir a Benedetti y a casi 1,000 funcionarios que trabajan ahí en ese edificio.
5: Sí, correcto. Yo creo que por eso también es que el secretario de Gobierno ha estado como al pendiente de su llegada y de qué es lo que requieren, qué es lo que van a solicitar, pero además también de la articulación para que no se vayan a presentar desórdenes en la capital luego de la visita de estas 500 personas que van a hacer sus peticiones.
1: Estaremos atentos para contarles a través de cómo amaneció Popayán y el Cauca de Tropicana.
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0: así lo están diciendo muchas regiones de nuestro país.
1: Caliente, caliente.
0: Que esto está caliente. Está haciendo calor aquí en Popayán. Ayer hizo calor.
1: Mucho. No, pero como el del sábado.
0: Uy,
1: no creo.
0: Sí, el sábado, qué locura.
1: El sábado nos cocinamos de a poquito, mi amor. Olía pollo asado todo el día.
0: El sábado salí a correr en la mañana. Sí, uy, no, Paola, estuvo caliente.
1: Uy, no, no había escampadero, en serio. No había sombrilla que valiera. No había sombrita que le protegiera a uno. Qué sol tan impresionante. Yo creo que de los soles fuertes este año, el del pasado sábado.
0: Del sábado.
1: Uy, estuvo muy tenaz.
0: ¿No viste de pronto la temperatura? ¿Cuánto alcanzamos?
1: No sé, en la tarde. Realmente a la mañana, que sí nos parecía muy raro, 9 de la mañana, pero ya estar hablando de 25, ya era fuertecito.
0: Claro, eso es fuerte. No, pero Paola, eso no es nada. 25 grados. Claro que aquí en Popayán ese sol.
1: Estamos llegando a qué, unos 29, estaremos llegando, por ejemplo, el sábado.
0: Pero eso no es nada, Paola.
1: O sea, más alto.
0: No es nada. Los calores que están haciendo en Popayán para lo que se está viviendo en la costa caribe colombiana en esos momentos. Ayer, yo tengo toda mi familia allá. Llamé a mi mamá está en Morales, Bolívar.
1: Con sur la de calor.
0: Bolívar, sur de Bolívar. Mami, ¿qué más? ¿Cómo están? No,
1: Sancochá.
0: Calor. Estoy desesperada, no sé qué hacer.
1: No.
0: No, mami, qué calor. Llamé a una tía que tengo en Cartagena. Tía, ¿cómo estás? No, mi hijo, aquí estoy. Mejor
1: qué
0: dicho.
1: Feliz día, ni qué nada.
0: No, no sé qué hacer. Llamé.
1: ¿En serio?
0: Llamé a otra familiar, otra tía que tengo en el Carmen de Bolívar.
1: Más para arriba.
0: Claro. No, mi hijo, estoy aquí, mejor dicho. No me soporto, yo no sé qué hacer.
1: No sé ni qué hacer, no, ni con mi vida.
0: Tengo una paja encendida. Eso es un dicho muy. Es un dicho. Oh, parece que tuviera una paja prendida en el.
1: En el, ya tú sabes.
0: Eso es muy de allá, ¿no? Eso,
1: sí, sí, sí,
0: hace calor.
1: Escuchado, sí, sí, sí, la he escuchado. Sí, la he escuchado con una amiga de allá, sí, sí, de Cartagena. Sí.
0: Parece que tuviera prendida una paja en el.
1: Correcto, de ajá. Y uno piensa que porque están en el mar, la brisita, no sé qué, de pronto se mengua un poquito, pero no, es que allá las temperaturas, Paola, son muy altas. No,
0: es una locura, una locura.
1: O sea que, ¿cuánto están llegando en tu casa?
0: Paola, increíble. Ayer, eso es histórico, en Cartagena. El día de ayer se alcanzaron hasta los 53 grados centígrados. Dios mío, ¿qué es eso? Ah, bueno, también llamé a mi hermano. Mi hermano también está en Cartagena. No, aquí con un calor, yo no sé qué.
1: Ve, mejor ni me molestes.
0: Aire. Ve, Paola, tenía hasta el aire prendido.
1: O sea, que vos en la llamada de frente. Uy, ¿en serio?
0: Sí, sí, Paola. 53 récord histórico ayer alcanzados las temperaturas que, bueno, lo máximo que ha alcanzado el día de ayer, 53 grados centígrados en el sector de Mamonal. Hay otro municipio, esa es una vereda, se llama Tuquirinca, eso es Magdalena, reportó 54 grados centígrados.
1: Uy, no hay derecho.
0: Barranquilla, Cereté, Bosconia. Es que en Bosconia es uno de los municipios más caliente. Y pues allá siempre hacen el chiste con Bosconia de lo caliente, pues, del calor. Uh-huh. Bosconia, Santa Marta, también aparecen entre las ciudades más golpeadas por el fenómeno climático. Dicen que vienen unos vientos calientes, un fenómeno que viene desde el desierto de Sahara y están pegando todos esos vientos calientes en la costa caribe.
1: Es muy probable.
0: Y obviamente todo eso también trae su efecto hasta,
1: sí, claro,
0: pues, a todo el país.
1: Afectaciones, claro que sí, porque el IDEAM sí lo había manifestado hace unos días, había hecho una publicación donde hablaba que la primera semana de mayo iba a ser bastante fuerte, con incrementos generalizados en las temperaturas en diferentes regiones del país. Sí había dado de pronto uno que otra mención en cuanto a temperaturas de 38, de 39, de 40, aunque
0: yo te
1: no
0: digo,
1: había
0: lo
1: pasado
0: máximo
1: a los
0: que
1: 50.
0: Yo he alcanzado allá, bueno, que he visto ahí en el celular, lo máximo que yo he alcanzado son 43 grados, que eso ya uno no sabe dónde meterse.
1: Que es muy fuerte y realmente.
0: Que es 43 bajo sombra. ¿No? Eso es una locura, Paola.
1: No, es impresionante.
0: Tú, por ejemplo, tener que acostarte con 35 grados en la noche.
1: ¿Quién duerme?
0: No, eso es una locura.
1: El sofoco es impresionante, no te permite respirar igual. El IDEAM sí había dicho que la región Caribe concentraba aproximadamente el 65% de sus municipios con esta afectación. Obviamente, los más graves, no me imagino la Guajira.
0: Uy,
1: la Guajira es más alta todavía, ¿no?
0: También debe estar caliente.
1: Entonces,
0: no, y además que es desierto.
1: Guajira, Atlántico, Magdalena, Sucre, norte de Santander, según el reporte, son de los más afectados. Y parece pues que vienen semanas en donde, como tú dices, no solamente los fuertes vientos, sino las altas temperaturas, que por eso es muy probable pues que nosotros también estemos pasando por esas altas temperaturas.
0: El IDEAN explicó que el intenso calor está relacionado con la baja nubosidad, el aumento de la radiación solar y altos niveles de humedad, factores que incrementan el riesgo de deshidratación. deshidratación, agotamiento y golpes de calor.
1: Sí, se habla de menos lluvia, sobre todo para las regiones andina, Caribe y Pacífica, luego de las fuertes lluvias que han afectado tanto a varias personas en los últimos meses. Se continuará actualizando oportunamente la información, aunque se espera pues que los reportes se mantengan luego de estas alertas que ya se han hablado de altas temperaturas. Es muy probable entonces que este mes de mayo sea pasado por días así.
0: Recomendaron evitar exposiciones al sol entre las 11 de la mañana y las 4 de la tarde. Eso también para aplicarlo acá. Allá uno cuando va a hacer alguna diligencia, algún mandato. No, espérate que baje el sol.
1: O sea, después de las 4.
0: Después que baje el sol, voy.
1: O sea, madrugas.
0: Sí.
1: Y hasta las 11 o después de las 4.
0: 4 o 5, Paola, porque, por ejemplo, el sábado eran las 6:30 de la tarde aquí en Popayán y todavía estaba ese sol pelado.
1: Es que el cielo, ni una nubecita, ¿te diste cuenta? Nube, claro, entonces, obviamente, nosotros veníamos con Sofi caminando después de las 6:30 y decíamos, mira qué noche tan calurosa. Uh-huh. Se sentía ese frío, ese vientico, pero calientito, cosa que, pues, obviamente, sí, afecta bastante ese cambio de temperatura. Vamos a estar ahí muy pendientes. Dios le pague, muchísimas gracias.
0: San Andrés y Providencia también se encendieron las alarmas. Luego de que se superaran récords históricos de temperatura registrados desde 1998, Paola, no registraba una temperatura tan alta en San Andrés. Este fin de semana también alcanzaron casi los 50 grados centígrados.
1: Es muy fuerte, hay que tener muy en cuenta, como dice Mauri, también acá relacionarlo a que si vamos a llegar a días tan calurosos como el del pasado sábado, tener muy en cuenta la hidratación.
0: Y yo no sé por qué, pero es que el sol de acá pica más.
1: El de acá, uy, quema demasiado.
0: Uy, no, ese sol
1: te
0: de
1: quema
0: acá
1: demasiado.
0: No, y uno no se lo soporta. El sol
1: ni
0: de
1: siquiera
0: aquí
1: temprano, porque a ti te hacen la recomendación que el sol de las entre las 8 y las 10 de la mañana es bueno, que tome el solecito, dijo Pupi, alimentar las mitocondrias, etcétera, pero tú ya no aguantas ni siquiera el de las 9 de la mañana porque está saliendo demasiado fuerte y eso lo que hace es quemarte y uno siente la afectación en la piel. A hidratarse muy bien, sobre todo hidraten muy bien a los niños, a las personas de la tercera edad, los adultos mayores también, porque
0: por ejemplo,
1: esos golpes,
0: mira,
1: de calor son reales.
0: Un lado salió el sol y otra
1: y
0: se volvió a nublar.
1: Por
0: acá, por el sector de Santa Clara.
1: Ay, pero es que
0: sí,
1: el chinita
0: hay que hablar,
1: de Popayán
0: hay que
1: también,
0: hablar de
1: ¿no?
0: sectores específicos, ¿no? Porque aquí en Popayán uno no sabe el norte, pues, que está haciendo sol a esta hora.
1: El clima de la ciudad de Popayán es bastante rarito, mi amor, así
0: está
1: que
0: está caliente, caliente.
1: Yeah, caliente, caliente. Oh, oh.
0: Hay una manifestación. A ver, ¿qué dicen por acá los oyentes? Unos alumnos ahí en la calle. ¿Qué pasó? Buenas.
1: ¿En dónde?
2: Buenos días, Tropicana, la más bacana. En estos momentos se encuentra bloqueada la vía panamericana en el sector de Timbío por estudiantes de la institución educativa Guillermo Valencia. El motivo, falta de profesores. Se han mandado muchos oficios, secretarías de educación y no se ha obtenido una respuesta. Muchas gracias, Tropicana.
0: Claro, es que
1: mira que no hemos podido entender
0: eso. Es la vía
1: eso
0: panamericana. Lo que pasa es que la vía panamericana en Timbío pasa, eso parece una calle del pueblo.
1: Sí,
0: están ahí afuera.
1: Es una calle del pueblo.
0: Sí, están afuera de una estación de gasolina, ahí en toda la entrada a Timbío. Están los muchachos con uniforme de color vino tinto. Están ahí sentados sobre la vía panamericana.
1: O sea, no se puede pasar, pero también, como dice la persona que envía la nota de voz, ya han hecho solicitudes por la falta de docentes y no han sido atendidos, cosa que últimamente nos hemos encontrado desde diferentes sectores del departamento del Cauca, llamado entonces para la gobernación, su Secretaría de Educación, para que haga lo propio. También nos llega un video a Mauri de transportadores informales que paralizaron la vía Puerto Tejada hacia el Valle, ahí en conexión con el
0: aeropuerto.
1: Con el aeropuerto. Está también bloqueado, de pronto muchos que iban para ese sector se van a encontrar con ello. Ya es un video que nos han compartido donde hay mucho vehículo de carga que está ahí precisamente por la protesta que están haciendo estos trabajadores.
0: Hay que mandar a grabar un separador que diga el bloqueo en la vía. Así como tenemos el de la tranca, el semáforo, hay que poner el bloqueo en la vía.
1: Qué pereza tener que reportar eso.
0: Sí, hombre.
1: Porque casi que todos los días hay un bloqueo en algún sector del Cauca.
0: Bueno, eso es Puerto Tejada. De pronto no afecta a los que van para Cali, pero sí los que van al aeropuerto.
1: Al aeropuerto, la conexión como tal.
0: Para que lo tengan en cuenta.
3: Están haciendo el bloqueo en la vía Timbío porque hace falta profesores, institución educativa Guillermo Valencia, escuela Antonio José de Sucre, institución educativa Carlos Albán. Faltan 5 profesores y solicitudes y nada, no responden nada.
0: 5 profesores, Paul.
1: Virgen Santísima. Bueno.
0: Y la afectación para todos los transportadores, conductores de la vía panamericana.
1: La pérdida de tiempo de los chicos, los que se van a graduar, sobre todo los transportadores, los que venden por ahí, que tienen sus negocios.
0: Uh-huh. A ver, por acá más reportes.
4: A la hora, sale a protestar niños de un colegio y cierran la vía en toda la cabecera de Timbío.
0: Ok. Timbí York, bloqueada la vía panamericana, para que lo tengan en cuenta.
5: Bacana, la más bacana, buenos días. Lo del calor, pues, es para que sigamos cortando los árboles. Mm. Nos va el fresquito, pero pues sí, la gente no entiende. Un saludo muy especial de parte de Mauricio.
0: Y mira, aquí en Popayán, gracias a Dios, tenemos buen clima. Y uno dice, no, es que no necesitamos de los árboles, Paola. Pero
1: ¿no?
0: Así como estaba la temperatura el sábado, se necesita mucho.
1: Mi amor, ahí es donde
0: pero hay partes, sombrita. Te digo, hay partes en Popayán donde no hay un solo árbol. Te hablo del centro histórico. Bueno, sí, uno sabe que la fachada, que no sé qué, solo hay en el Parque Caldas.
1: Cierto.
0: Pero hay partes en Popayán donde no hay un solo arbolito sembrado y ahí es cuando uno dice, wow, sí que hacen falta.
1: Sí, lastimosamente sí.
0: Por ejemplo,
1: sí.
0: Ese sector aquí, Santa Clara.
1: Por aquí
0: no, por aquí no hay ni un solo árbol.
1: Por aquí no hay dónde.
0: Esta calle aquí de Tropicana no hay ni uno.
1: Es que también es que uno no entiende.

0: tú vas a construir una casa y ves que vas a deteriorar, a destruir de alguna manera, tienes que reemplazar esos árboles, hay que sembrarlos. No, sé si se esté haciendo.
1: No, la gente no lo hace.
2: Buenos días, Tropicana, la más bacana. Para colocar una queja acá en Timbío, no tuvimos servicio de agua acá en el barrio Belén como 6 días y llegaron los residuos del agua más caros. Gracias.
1: Si sí, o sea, por allá sí. No llueve, por acá no escampa.
0: Ay, no, ¿qué se está pasando? Dios mío, bueno, tantas dificultades.
1: Ya venimos con más cómo amaneció Popayán de Tropicana, la más bacana. Con más reporte, ya los venimos a escuchar a todos aquí a través de Tropicana. 8 de la mañana, 49 minutos a esta hora. Con información importante, porque estamos con juez. Con juez que te lleva a vivir el mundial, mi Pau.
0: Datos importantes del mundial, un récord azteca. El estadio Azteca será el primero en albergar 3 partidos inaugurales de mundiales. La logística la tendrán todos los equipos. ¿Qué van a hacer? Van a tener bases de entrenamiento regionales para reducir los viajes, cubriendo zonas horarias. Y esperan, pues, obviamente, que toda la gente que va a viajar se disfrute de cada uno de los partidos, para lo cual ya tienen todo preparado.
1: El Azteca, que era el que mencionaba el Chavo del Ocho, ¿no?
0: El Azteca, exacto, que ha sido muy famoso en tiempos de mundiales, en el sector. En el 86 y pues esta vez en el 2026.
1: Bueno, qué bien, hombre. Un datico del Mundial con juez a esta hora. 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
3: 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Son las
1: 8 de la mañana, 53 minutos en Tropicana, 8:53.
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1: 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En Tropicana son las 8 de la mañana, 54 minutos.
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1: Vamos con el resumen de lo que fue noticia durante toda esta mañana. Desde las 6 de la mañana estamos con el boleo de información, de noticias, todo lo que ha pasado durante el fin de semana. Las tendencias más importantes, las noticias, se escuchan a través de Cómo Amaneció Popayán de Tropicana.
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3: Nueva afectación a las disidencias de las FARC en zona rural de Popayán. La captura de 3 de sus integrantes, a quienes se les encontró abundante material de guerra.
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3: En una operación contra el crimen organizado en el norte del Cauca, la policía, la fiscalía desarticularon una red delincuencial dedicada al microtráfico y homicidios selectivos.
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3: El CTI de la Fiscalía asumió la investigación del ataque con explosivos en Popayán, que generó temor y zozobra con habitantes del barrio La Esmeralda. Se dio destrucción de un establecimiento comercial y daños en viviendas aledañas.
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3: El buque Hospital Vencos llegó hoy a López de Micay con atención médica y cirugías a comunidades vulnerables del Pacífico Caucano, en recorrido que beneficiará a más de 150.000 habitantes.
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3: Homicidio en el barrio Toes de Popayán se habría registrado luego de una discusión, la que terminó en un ataque con arma de fuego y que dejó una persona muerta en el lugar de los hechos.
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3: 3 días de contingencia por ataques a sus vehículos. Urbacer normaliza la recolección de basuras en Popayán con nuevos horarios. Los días de atención por barrio se mantienen, pero las jornadas se adelantan para garantizar el servicio.
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3: Defensa de Sonia Segura dice que no ha evadido a las autoridades luego de la tragedia en evento de Monster Truck en Popayán. La firma Litigium Abogado será la encargada de su defensa.
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3: Finalmente les contamos que hay alerta en los municipios de Puracé y Popayán por expulsión de ceniza del volcán. Desde el sábado se aprecia una considerable actividad en el cráter del Puracé de la cadena volcánica Los Coconucos.
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1: Son las 9 de la mañana, 7 minutos, 9:07, quedamos al día. Bien informados. Tenemos una tanda de oyentes para escucharlo. Vamos a poner el dedo en la llaga. Bueno, de todo, ayuda de peluditos, de la gente, todo eso y mucho más en la presente entrega de Cómo Amaneció Popayán de Tropicana.
3: Aquí estaremos pendientes de escucharlos, de saludarlos. Veremos qué sucede con los chicos que están en la vía haciendo sus solicitudes en Timbío. Qué pasa en la vía hacia el aeropuerto. Bueno, aquí les vamos contando qué sucede en Popayán y en el Cauca.
1: Hubo un avión que no pudo aterrizar ahora en la mañana, ¿no?
3: También.
1: En el aeropuerto. Ya les venimos a contar qué fue lo que pasó.
3: Cositas que pasan, parece que no, pero sí, se da mucho en Popayán y en el Cauca para contarles.
1: 9 de la mañana, 8 minutos.
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0: Bueno, no es una canción de mamá, pero sí es una artista que les gusta a las mamás.
1: Muchísimo.
0: Ana Gabriel, Paola.
1: Sí, cierto. No pasa de moda doña Ana Gabriel.
0: Ayer además en que... la serenata mamá, por ahí muchas. Una que otra de Ana Gabriel.
1: Sí, muchas. Pues es porque las mamitas adoran mucho a esta artista, les gusta mucho su música. Entonces suena muy bien. Esas canciones de ella son espectaculares.
0: Sí, Ana Gabriel. La reina, pues.
1: Sí. Voz a Ronzote.
0: Yo he visto mujeres, o sea, señoras ya de edad, celebrando, cantando a todo pulmón, es en un concierto Ana Gabriel.
1: Sí.
0: En Cali. Ana Gabriel cada vez que va a Cali la llevan al estadio, imagínate. Pero Paola, ve, eso es una locura, esas mujeres, o sea, señoras, estoy hablando de señoras.
1: Se le sale el alma a las mamás cantando sus canciones.
0: Cantan y se pegan sus borracheras, mejor dicho.
1: Claro, pues es que se enamoraban con esas canciones.
0: Claro,
1: pues.
0: Y eso cantan a grito herido a todo pulmón. ¿Quién me les hizo tanto daño?
1: Ay, no, desgraciados, son unos infelices, mugrientos.
0: Esos salen vueltas, nada de esos conciertos. Poco señora, las ve uno con los tacones.
1: Pues tú dices vueltas, nada, pero ellas se lo gozaron.
0: Sí, claro. Pero cantan, mejor dicho, a todo.
1: ¿Sí?
0: Pulmón.
1: Sí. Con el alma, lo sienten con las mamitas, Gabriel. Lo sienten. Con amor. Cada mañana.
0: Bueno, hablemos, seguimos hablando de las mamitas ayer en la celebración, mamitas el especial, bonitas. Se quedaron muchos audios sin pasar, Paola, mucha gente reportándose aquí a través de Tropicana y después con los premios. No, la gente, eso fue una locura, el Tropi WhatsApp el día ayer, les decía, envíen nota de voz máximo de 15 segundos, pero la gente no hacía caso, entonces notas de voz de 20, 30, 40 y querían saludar a todas las mamitas de la familia, entonces no alcanzaba. Se quedaron muchos mensajes, mil disculpas, quisiéramos pasarlos a todos, pero es mucha audiencia la de Tropicana y más en una fecha tan especial.
1: Sí, claro que sí, nos va a hacer falta siempre tiempo para desearle lo mejor a las mamitas y para poder hacerles llegar sus mensajes, pero hay personas que se lo hicieron saber, las que alcanzaron, las que se levantaron temprano, las que estuvieron en la casa toda la mañana. De alguna manera usted también se dejó ver con un detallito, así que esperamos que la hayan pasado muy bien. Hay personas que todavía le siguen enviando sus saludos.
0: Sí, claro. Bueno, pero ahora no vamos con saludos, ¿no? Un saludo, démoslo para después. Por ahora le vamos a mostrar la gente aquí en Colombia muy curiosa. Vamos a mostrarles un video ya mismo a través de arroba Tropicana Popayán. La gente, los conductores creativos, Paola. Pues un conductor de una buseta el día de ayer la decoró, la puso bonita, le puso globo. Feliz día de la mamá.
1: Sí.
0: Para que las usuarias se sintieran bien.
1: Correcto. O sea, a ver, vamos a mostrarles ese video. Vayan a conectarse ustedes a TikTok si de pronto están llegando ahí a la sintonía
0: bonito.
1: Y no están. Me alegra mucho que las mamitas usuarias se hayan encontrado con esa sorpresa. Mira.
0: Muy creativo, ¿no?
1: Muy detallista.
0: O sea, decoró la buseta.
1: Muy detallista.
0: Ole, aprendan los de aquí de Popayán. Decoró la buseta con
1: mira
0: globos.
1: Eso.
0: Feliz día, mamá.
1: Letreros por todas partes.
0: Eso se lo tuvo que haber hecho o la mujer o la hija.
1: No importa quién lo hizo, pero el detalle fue bellísimo porque no fue solamente para ellas, las de su familia, fue para todas las mamitas que hicieron uso de esa ruta el día de ayer y sorprendió mucho. Yo creo que se volvió viral. No, lastimosamente claro. No lo toman a él, ¿no? Qué bonito poderlo conocer y saber quién es la persona que va conduciendo este vehículo o qué tal que sea una mujer.
0: Esos son los buenos momentos que hay que grabar y eso es lo que hay que hacer.
1: Claro, mirar. Sí, a mí realmente me parece un detalle muy bonito, los hombres que son tan detallistas, maravillosos.
0: ¿Cuántas mamitas no estarían solas el día de ayer o que fueron a trabajar y no podían celebrar?
1: Correcto.
0: Y se encontraron con ese detalle.
1: Que no hay cómo cambiar eso de las obligaciones, pues muchas trabajaron el
0: ayer,
1: día de
0: por
1: ayer.
0: Ejemplo, bueno, ayer que estuvimos ahí en Campanario con la transmisión, que estamos invitando a la gente a que fueran al evento que tenían. Yo decía, bueno, uno preocupado, uno quiere ir a celebrar con la mamá, ¿cierto?
1: Sí,
0: y uno
1: correcto.
0: Organizando. Y bueno, uno veía muchas mujeres que también son mamás, que les tocó trabajar.
1: Les tocó trabajar,
0: guardas
1: les tocó
0: de
1: funcionar normal, exacto.
0: Las que estaban ahí atendiendo pues el parqueadero.
1: Dime
0: y
1: tú
0: todo
1: las
0: eso.
1: Mamás de los hospitales,
0: también.
1: De las clínicas. O sea, es que hay muchas que les toca pues hacer a un lado algunas veces sus celebraciones o los espacios en los que pueden compartir con los suyos para poder seguir cumpliendo también con sus responsabilidades. Pero qué bonito que muchas se encontraron con ese detalle. ¿Esto fue en dónde? ¿En Barranquilla?
0: Sí.
1: Fue Barranquilla,
0: sí,
1: ¿verdad?
0: Por allá en la costa, ajá.
1: Imagínate, a pesar del calorón que tiene que haber hecho ayer, él la recibió con esos globitos, nos parece un detalle muy bonito, son detalles que tú no te vas a esperar. Realmente, no te esperas un detalle de esto, sobre todo en una ruta en la que mucha gente ya va descansada o va de afán, no le pone cuidado a muchos detallitos.
0: Pero ese bus grande,
1: pero ahí,
0: ¿no?
1: Sí, mira.
0: Pues pasa que también para decorar una transpubensa Claro, Paola, vos te parás y reventás todos los globos.
1: No, pues claro, hay unas muy pequeñitas. Te das en la cabeza.
0: Te parás y reventás todo ese poco de globo.
1: Es que esa ruta muy amplia, perfecta pues para la decoración que hizo
0: Cauca,
1: el señor.
0: No, Paola.
1: No, y a veces que va a Tokio uno, que no cabe la gente, ahora menos un globito. Pero sí. Ay, mira. Tan
0: qué bonito, hombre.
1: Muy
0: qué
1: bonito, ¿no?
0: Dice Chris, aplauso, hombre.
1: Dice Chris por acá en TikTok, qué bello hombre. Y les estaba dando chocolates cuando subían. Sí, que era un hombre, me dice. No era una mujer, sino un conductor.
0: Este conductor que sorprendió a sus usuarios en el Día de la Mamá.
1: Muy bien. Qué bonito detalle. Un muy buen espacio para decirles feliz día a las mamitas.
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0: Esa canción que suena obviamente por el Día de la Madre, Johnny Rivera, pero da mucha emoción cuando Johnny Rivera graba los videos cantándosela a su propia mamá.
1: Correcto.
0: La mamá también muy noble, la mamá Johnny Rivera.
1: Ay, más tierna.
0: Y le canta esta canción a la mamá, ¿no? Qué orgullo de mamá, ¿no?
1: Sí, sí, sí, claro, además porque
0: tiene... Que su hijo le canta una de las canciones más escuchadas del Día de la Madre.
1: Una de sus canciones y dedicada netamente
0: para ella.
1: Ella fue la dueña y señora de esa canción, ¿cierto? Claro. Todo un homenaje y que ahora es la que uno utiliza también para decirle feliz día a la mamá. O sea, realmente son canciones muy bellas, todas las que tú mencionabas ayer en el especial, bellísimas, y a cada uno de pronto tiene una preferida por el artista, o porque se la regaló a la mamá, se la cantaron, lo que sea. Muchas canciones como esta que solamente escuchamos este fin de semana, pero que realmente pueden exaltar todas esas bondades y bellezas de las mamitas.

0: Eso es gente de mi tierra, gente de mi tierra, del Caquetá. Los caqueteños de Florencia, Caquetá.
1: Ah, bueno, del video, pues, del bucetero, de la buceta, pues, decorada. El tapahuecos, hombre, no sabía que el tapahuecos era del Caquetá. Vean, yo no pensé que era aquí, Paola.
2: No, no, no, la verdad no sabía no de sabía. Dónde era.
3: Buenos días, Tropicana.
2: Hola.
3: Voy a poner el dedo en la llaga. Lo que pasa es que yo vivo en el Ortigal, en las casas del Ortigal, y pasé de pagar 33,000 pesos a 72,000 pesos sin saber ni cómo ni por qué, porque nosotros estamos al día, imagínate, cómo están de descarados y de usureros esa gente y no prestan ni un buen servicio ni nada. Gracias.
1: La ¿pero pregunta de qué servicio? Es, ya le iba a preguntar, ¿de qué servicio?
2: No nos contaste de qué era, mi reina. Agua, energía, ¿no? Gas, ¿qué es?
4: Buen día, Tropicana, la más bacana. Elber Agredo, desde el barrio San Camilo. Les cuento que hay unas raticas en Popayán que andan robándole a las damas cuando van en moto y se colocan el bolso terciado. A mi esposa la robaron la semana pasada. Y ayer, que iba a pasar por la variante sur, se adelantó una joven en una moto con un niño y preciso un tipo venía en una moto grande y le arrebató el bolso, casi la hace caer, y ella iba con un niño. ¿Qué tal los hubiera hecho caer en esa avenida? Un carro viene y los aplasta. Tengo el video, voy a subirlo al Face, pero sí, primero voy a pedir la autorización de ella, porque yo le dije a ella que viniera por el video para que colocara la denuncia. Entonces, Popayán está muy, muy peligrosa. Ya hay dos o tres raticas que andan robando a las damas en esa modalidad. Tropicana, la más bacana.
1: Bueno, y las mujeres son más vulnerables, pues, al momento de jalarle el bolso, ¿no? Porque creen que ahí llevan todo, el celular, la plata.
2: Pero lo que yo te digo, a veces uno es por comodidad y eso, porque así como de echarle valor.
1: A veces hasta por las mujeres sacan el bolso, es por, pues, para que le combine con la ropa y hace parte, pues, de...
2: Ese es el detalle de los bolsos, outfit. Bolsos, ¿no? Del outfit, o sea, super wow. Los bolsos que te cuelgas así como tal y pues quedas un poquito más vulnerable. El tema de los bolsos, cuando uno los carga también, que a veces creen que es que van llenos y uno lleva la plata y una cantidad de cosas de valor. Y no, pues yo les he dicho, por ejemplo, pero que bueno, la sombrilla, que el
1: celular
2: tarro
1: sí
2: de agua,
1: lo meten ahí, ¿no?
2: El celular de pronto, pues, es lo que más se pierde, y los papeles, obviamente.

0: Muy buenos días, Tropicana, la más bacana. Qué reflexión tan hermosa, don Mamauri. Dios me lo bendiga a usted hoy, mañana y siempre. Oraciones tan lindas que nos regalan todos los días de la semana. Dios me lo bendiga hoy, mañana y siempre a usted y toda su familia.
1: Amén, amén.
2: Gracias.
3: Buenos días, Tropicana, para poner el dedo en la llaga. Lo que pasa es que tengo una duda, yo no sé si los agentes de tránsito o a la entidad que corresponda trabajan los fines de semana. Vi a Popayán te envío todos los fines de semana exactamente en el sector Los Robles. Todos los fines de semana es un tráfico porque todos los restaurantes de la zona no cuentan con parqueadero y ponen en riesgo la seguridad vial de la mayoría de personas que transcurrimos ese sector. Entonces, pues no sé qué gestión se puede hacer para que la autoridad de tránsito venga y mire lo de los mal parqueados.
2: Bueno, ahí que a quién le corresponda, ¿Team Vivo o a Popayán? Porque las dos hay Secretaría de Tránsito.
4: Yo tengo entendido que le correspondería a Tránsito.
2: Pero mira, tiene toda la razón la oyente. Hay un restaurante que a mí me gusta mucho en la vía Timbío. Uh-huh. No voy a decir el nombre, pero venden carne a la llanera.
4: Pero estabas tú ahí haciendo la tranca.
2: No. Yo dejé de ir por eso, porque...
4: por el riesgo.
2: Congestión, y a veces uno llegaba y le tocaba uno dejar el carro muy botado.
4: Muy lejos.
2: Pero claro, esos restaurantes están muy pegados a la vía Panamericana. Entonces la gente se parquea afuera del restaurante y queda medio carro en la vía Panamericana y la otra mitad pues parte del restaurante.
4: Sí, claro.
2: Pero sí tiene toda la razón.
4: Complica
2: y
4: mucho
2: sí
4: la movilidad.
2: Que hay restaurantes en la vía Timbío. Muchos restaurantes.
4: Es que esa vía es demasiado.
2: No, pero eso ha cogido fuerza para los restaurantes, Paula.
4: Sí,
2: y buenos
4: cierto.
2: Restaurantes ahí para allá.
4: Tienes toda la razón.
2: Y como están las afueras, pues la gente echa para allá. Me imagino ayer cómo estaba eso, una locura.
4: Yo creo que ayer se complicó bastante, claro.
2: Y pues... es una vía tan transitada, donde pasan tantos carros, es muy riesgoso, puedes dejar un carro mal parqueado por ahí.
4: Pero mira que si lo hace la gente, pues ante que no hay tampoco tantas opciones, de pronto dicen vamos para allá a pesar
2: no,
4: de...
2: No, ahí les toca a los restaurantes hacer un parqueadero y pues espacio tiene, por espacio no es.
4: Exacto, acomodarse muy bien para prestar un mejor servicio y que no corran riesgo los peatones, que es el caso también de la denuncia.
5: Tropicana, muy buenos días, Tropicana, bendecido día para ustedes. No, Tropicana, pues es que es así de ahí, viéndolo cada 8 días y cada 8 es lo mismo ahí, Contentoso, Boulevard, todo eso ahí en 212. Los muchachos desafortunadamente consumen, le mezclan pues sustancias psicoactivas al licor y entonces se enloquecen. Y pues la verdad, pues los amigos policías ahí, ellos qué pueden hacer, así están dando presencia, peleando con esa gente ahí poco borrachos, después lo meten en videos que abusa de autoridad, que yo no sé qué, entonces es muy duro. Tropicana, bendecido día.
2: Bueno, lo mismo para ti, hablando del video de la riña ahí en la zona de las discotecas ese fin de semana.
4: Es que tiene razón, ¿no? A veces también terminan metidos ellos en líos por entrar a detener esa dificultad que se está presentando.
2: Aquí están los oyentes.
6: Tropicana, la más bacana, Tropicana, por favor, ¿para dónde es que está bloqueada la vía?
2: Para Timbío.
4: Ahí no, en Timbío ya se quitaron los muchachones, se fueron a protestar al parque.
2: Okay.
4: Si es para el lado de Timbío, es para el otro lado es por Puerto Tejada, que puede afectar la conexión al aeropuerto.
7: Buenos días, Tropicana, la más bacana. A mí me abrieron el carro.
2: ¿Dónde?
7: En un vivero de la variante norte, en el vivero Terranova, y me sacaron la bolsa porque era lo único que tenía. Afortunadamente yo tenía el celular conmigo, pero... se llevaron todos los documentos de mi cartera, algo de dinero en efectivo, pero hay que tener mucho cuidado, los ladrones están horriblemente a la orden del día.
2: Mucho cuidado. Gracias. Pero mira, esta oyente me envía un más 52, dice que el número es de México. Pronto vino a visitar a la familia.
4: Hay muy de malas. Muy de malas que tenga que pasar por situaciones como esa, más si están de visita.
2: A ver, buenos días, Ángel.
8: Buenos días, Tropicana. Habla Ángel. Desde acá, desde la pradera, Lomas de Granada.
2: Sí, señor.
8: ¿Qué días ahí en la bomba tras tambo? Dos personajes en una N más. Eso cogieron y le jalaron una carterita a una muchacha, mejor dicho. Esa inseguridad está tremenda. Y eso que está lleno de policías, pues no sé qué pasa ahí.
2: Sí, hombre. Pues Paola, la recomendación no de papaya.
4: Ay, pero es que da mucha piedra que tú no puedas sacar un bolsito, pues, porque entonces hay otro viendo ahí, no, que te lleva.
2: Crúceselo. Y también, siempre adelanta agarrándolo.
4: También puede ser. Opciones.
1: Buenos días, Tropicana, la más bacana. Quisiera poner el dedo en la llaga. Lo que pasa es que hace ya más de un mesecito, los del acueducto vinieron a hacer un arreglo aquí en la área González.
2: Sí, señora.
1: Y nos dejaron el escombro. Como hicieron el arreglo, dejaron el escombro y lo tiraron hacia la cuneta. ¿Qué pasa? Que ahí se ha represado un agua. Ajá. Y nos está generando mucho zancudo, y aquí en la casa tenemos bebecitos.
2: En la vereda González. Listo. Le cogemos el audio, Paola, y lo reenviamos. Listo, a la gente del acueducto. Buenos días.
9: Los agentes de tránsito solo sirven para cuidar Campanario, el terminal y Terraplaza. 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
4: Muchísimas gracias, mi corazón, por tu opinión. Nos está llegando un video. No sé, aparentemente es de la sede de Urbacer, donde hay personas que incluso están yendo a dejar la basura. ¿Sí? Ahí te lo acabo de enviar. Mira tú bien, a mí me parece que es aquí. Está manifestando que es aquí.
2: Sí, mira. Vamos a pasar el video un momentico, pero un momentico vamos a seguir con oyentes, y ya mientras que cargamos el video a través de Tropicana Popayán, ahí está el video.
4: Perfecto.
2: Ya lo vamos a mostrar el video a través de @ Tropicana Popayán. Vayan a conectarse, hola.
10: Ahorita acá estaba haciendo mis labores de trabajo cotidianas. Y acaban de robar una muchacha aquí en el Pajonal, carrera 19-11-14.
4: Sí,
10: le jalaron el bolso, la arrastraron, la golpearon feo. La robaron.
2: Salieron a madrugar, o sea, madrugaron. No,
4: amanecieron sin plata.
2: Sí, claro, se gastaron todo ayer.
11: Tropicana, la más bacana, dedo en la llaga, dos individuos por el sector de entrando a San Bernardino. Ya. Andan en la moto Pulsar, familiares fueron víctimas de robo, andan con pistola. Uf. Dos individuos, son jóvenes. Pulsar, una moto Pulsar negra, en las toldas de San Bernardino.
2: No, hombre,
4: no, Dios mío, no, hay que hacer el llamado entonces para que la Policía Metropolitana también atienda muchos sectores. Este fin de semana se gastaron la platica y amanecieron que no saben de dónde sacarla y están lastimosamente presentándose varios robos a esta hora de la mañana.
12: Buenos días, Tropicana, la más bacana. Pues yo todavía sigo poniendo el dedo en la llaga para el Urbacer, porque ya esta semana ya completaríamos prácticamente otros 20 días sin que nos recojan la basura.
2: ¿20 días?
12: No nos han prestado atención, yo estoy llamando, estoy tratando la forma de que nos colaboren, pero nadie nos hace caso. Gracias.
2: En Puelenje, mira, hicieron como una casetica, Paola.
4: Sí.
2: Y ahí están echando toda la basura. En Puelenje.
4: No, es demasiado tiempo.
2: Hicieron como un rancho ahí, una cantidad de basura.
4: Ellos hablan de normalidad ya en el servicio de la recolección de las basuras, pero parece que no, y que por eso hay personas afectadas. Vayan a ver en este momento TikTok, les estamos compartiendo un video que nos hacen llegar de Urbacer. Parece que la gente llegó allá con las basuras, Amaury.
2: Sí. Le tocó el vigilante cerrar las puertas ahí de la oficina. Mira, y una cantidad, hablando de flores, mira una cantidad de flores.
4: La basura de flores de ayer. La basura de ayer. Infortunadamente.
2: Pero Paola, eso es de ahora en la mañana, me imagino.
4: Yo creo, ese video no lo acaban de enviar, me imagino yo que sí. No sé si de pronto algunos conductores demás estén pasando por ese sector y nos digan si las personas
2: no
4: que están
2: ni cerrar
4: ahí protestando.
2: La puerta, es una cantidad de basura. No pueden
4: que
2: cerrar
4: mira
2: la puerta.
4: Que a decir verdad, él no tiene la culpa y sin embargo le botan una basura en la cabeza. O sea, eso
2: pues
4: de atentar
2: señor,
4: contra la persona.
2: Sí,
4: no.
2: Pues mire, el vigilante hasta debe tener también la casa llena de basura. También
4: es una persona que
2: problema.
4: Simplemente está trabajando para esa empresa. Entonces,
2: sí, no hay que agredir a las personas, pues si
4: lo
2: se
4: que
2: va
4: pasa
2: a manifestar.
4: Es que, sí, si lo van a ver ustedes el video ahí en TikTok, vayan a conectarse en el momento en que él empieza a cerrar la puerta para que no siga pues la gente botando basura al interior de las oficinas, lanzan una bolsa, le cae a él en la cabeza, pues no tiene ni la culpa, el señor solamente está cumpliendo sus labores. Lo que pasa es que pues ya ahí entraría Urbacer entonces a analizar realmente en qué sectores es que la gente dice que no ha pasado la basura, como
2: la
4: el que acabaron de
2: molesta,
4: mencionar.
2: Por ejemplo, es que también tenemos problemas aquí en Popayán, en la cabecera municipal, aquí en el casco urbano. La gente del sector rural, por ejemplo, Puelenje, Paola.
4: Sí.
2: Esa gente sufre más.
4: No, pues cuántos lugares que no han pasado.
2: Si no pasa el carro por aquí, ahora imagínate en las zonas rurales, más difícil.
4: Y como ellos dicen, pues obviamente el cobro a ti te llega normal. A todos nos ha tocado pagar normal estos días, obvio. Hay que pagarlo.
2: Ahí les estamos mostrando el video de una manifestación, al parecer, afuera de las oficinas de Urbacer.
13: Sí. ¡Ojalá! ¡Ojalá! ¡Sí mismo!
2: Se le cae hasta la gorra.
4: Claro, es que le pegan con la basura.
2: Y cierra la puerta y se choca la mano.
4: Claro, alguien le ayuda a cerrar desde adentro y alcanza a cogerle la mano.
2: Alcanza a cogerle la mano, ¿cierto?
4: Sí. Pues ya se había hablado de un posible, ¿te acuerdas que hablaban de un basuratón?
2: Sí,
4: ¿era que se llamaba?
2: Nosotros habíamos dicho aquí en Tropicana, pues es que era una imagen que estaba rondando de una convocatoria en una basuratón en la sede de Urbacer, iban a tirarles toda esa basura, pero es que como comparten tantas cosas en las redes sociales.
4: Claro, no, pues muy probablemente muchos sí llegaron hoy entonces a la sede de Urbacer y es lo que tienen ahí, ¿no? Las basuras a las afueras de esta oficina.
13: Tropicana, la más bacana. Usted sube por toda la cesta, la carrera cesta, a salir a Lácteos, hay basura, nadie ha recogido por ahí.
14: Buenos días, Tropicana, la más bacana. Para informarles que por el lado de Las Palmas, Cor Social, Villa Occidente, Santa Librada, ya gracias a Dios pasó el carro recolector de basura.
2: Bueno, qué bien.
4: Sí, mira, por acá nos dicen también, en Santa Elena hacía 8 días no pasaba, ya hoy a las 5:30 pasaron.
2: Me dicen por acá los oyentes, yo pasé hace poco por ese lugar y había harta policía cuidando el lugar ahí de Urbacer.
4: De pronto, muy probablemente antes de que llegara la policía, entonces fue que se dio esto que les estamos compartiendo ahí en video. Vayan a verlo en TikTok, lo estamos viendo. Son segundos, es muy corto, pero se alcanza a ver las bolsas de basura, sí, que están ahí en la entrada.
2: Casi se le acaba la memoria el que grabó, casi.
4: No quiso grabar más.
2: 3 segundos de que se le acabara la memoria.
4: No quiso grabar más, pero sí se alcanza a ver pues mucha basura, muchas flores, mucho desperdicio que la gente llevó ahí hasta a la entrada de Urbacer y donde lógicamente pues vemos la afectación que le hacen al guarda de seguridad, que lo que hace es cerrar la puerta. Es lo que les estamos compartiendo, cosa que se ha dado probablemente en la mañana de hoy antes de que estuviesen por ahí los policías. Por los lados de Solidaridad dicen ya pasó, es entendible la rabia, pero el señor de vigilancia no tiene la culpa.
2: Total.
4: Esa no es la forma, correcto. Máxime, pues cuando estamos hablando de afectarlo a él personalmente.
2: El vigilante debe tener la casa también llena de basura.
4: Sí, ¿en qué barrio vivirá? Y también vamos a ver pues qué dice Urbacer y yo creo que según lo que nos están escribiendo también, ya en muchos sectores se está normalizando. O sea, hoy empezaban a las 3 de la mañana, ¿no? Empezaron a las 3 a recoger, entonces de pronto ya se normalizó en varios sectores de la ciudad.
15: Tropicana, la más bacana. Tropicana, ¿no? Lo que pasa es que la inseguridad en Popayán está muy berraca y fuera de eso, que las autoridades, pues, como que no se ven por ninguna parte. Muchas gracias, Tropicana, la más bacana.
4: Gracias a ti por estar con nosotros. Feliz mañana.
16: Tropicana, buenos días, Tropicana, la más bacana. Una preguntita, ¿quién es que el dueño de Urbacer? Qué pena, la pregunta es que no me acuerdo.
2: Es una empresa privada, que no solamente funciona aquí en Popayán, ¿no?
4: En Popayán.
2: Hay varias ciudades a nivel nacional donde funciona
4: Urbacer. Y que a la larga eso sería lo de menos, a ver quién es.
2: Uh-huh. Hola.
17: Tropicana, la más bacana, buenos días.
4: Buenos días.
17: A todos los oyentes, hay un mensajito. En nuestras manos está 4 años de algo de orden, algo de más seguridad, o 4 años de desorden, delincuencia y más impunidad. Eso es un mensaje para toda la gente para que elijamos muy bien. Listo. Tropicana, más bacana.
4: Gracias.
17: Muy buenos días.
18: Tropicana, la más bacana. Como dijo mi mamá, falta de juguete, falta de organización en cada establecimiento. Poner orden. Que la policía también esté pendiente. Pero eso depende de cada establecimiento y de cada hogar. Entonces a ponerlo las pilas porque Popayán es hermoso y no podemos permitir que esto se vuelva un desorden. Tropicana, la más bacana.
4: Un abrazo, gracias, buenos días.
19: Tropicana, la más bacana. Esta basura lleva toda la semana ahí. La gente viene y la deja. Esto es en el barrio Los Comuneros, carrera quinta con 21. Se supone que la basura debe pasar cada 3 días y ya llevamos más de 8 días. Se supone que mañana pasa. Tropicana, la más bacana.
2: En Los Comuneros, en una esquina, Paola, la gente coge y tira la basura ahí.
4: Bueno. Es que nosotros tampoco no aportamos.
2: Sí, no colaboramos. Bueno, Paola, ya venimos con más entonces.
4: Sí.
2: A través de cómo amaneció Popayán de Tropicana.
4: Venimos a seguirlos escuchando, leyendo. Muchísimas gracias a ustedes por el barrio Junín. Pasa a las 11. Listo. Gracias por darnos sus avisos, por estar ahí a través de TikTok también. Muchísimas gracias a todos.
2: Ya venimos con detalles, con regalos para la reina. Seguimos de celebración en este mes de las madres con Tropicana. Ya venimos con regalitos para nuestros oyentes.
4: Que desde el día de ayer se han estado entregando. Así que, mis amores, no se desconecten de Tropicana. Tropicana.

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1: Tropicana, la más bacana. Por fin pasó el carro de la basura a las 4 de la mañana por el barrio San José. Después de mucho tiempo.
2: Hola, Mauricio, la Paulita. Urbacer debería hacer lo mismo que hace con el tratamiento de las basuras acá en España, esa empresa española. Y el tratamiento de las basuras que hacen acá es excelente. Reciclan lo que más se puede y el resto lo convierten en abono.
3: Tropicana, la más bacana, buenos días. Eso es lo que hace la corrupción. Vendieron las empresas como Urbacer y como lo de la energía, y por eso estamos jodidos.
4: Días Tropicana, la más bacana. Por aquí en el barrio de San José pasó la basura a las 3 de la mañana. Dicen que van a pasar todos los lunes nomás. Tropicana, la más bacana. Bendecido día.
5: Me dicen por acá, está pasando en esos momentos.
6: ¿Por?
5: Por la pradera, frente a Lomas de Granada, Pablo. ¿Conoces la pradera?
6: No, pero Lomas de Granada, sí, sí, por allá.
5: Frente a Lomas de Granada.
6: Llegamos.
7: Tropicana, la más bacana, bendiciones para todos. Pues, ¿qué se puede esperar de Urbacer si los mayores accionistas son los hijos de Uribe?
5: Oigan, pero esta gente, ¿tú sabes de eso?
6: No,
5: ya
6: o sea, no me la sé. No. Yo hablo solo de lo que sé. O sea, eso de inventarnos, total, no tampoco. Total.
5: Bueno, son las 9 de la mañana, 43 minutos. Hablemos mejor de cosas chéveres, agradables.
6: Ay, sí, ¿de qué me vas a hablar, amor? Háblame tú de cosas bonitas, chéveres.
5: Ya pasó ayer la celebración del Día de la Madre, pero vamos a continuar con más regalos para mamá.
6: Mire, el viernes a Mauri les hizo serenata. Ajá. Las mamás matadas hoy. Sí. El sábado, no, cantidad de saludos y detalles para las mamis. El domingo, ¿y todavía hoy? ¿Hoy más?
5: Hoy vamos con más regalos.
6: ¿Más premios? Me encanta. A ver.
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5: Vamos a hacerlo con el siguiente santuiseña.
6: Dímelo cantando.
5: Santuiseña, para que lo anoten bien, por favor.
6: Yo también, por favor, aquí estoy, vea lista.
5: Mi mamá memoria. Escucha Tropicana y compra en San Diego.
6: Mi ¿sabes? Mamá escucha Tropicana
5: y compra en San Diego. Anótalo, por favor, Paola.
6: Ya, sí, porque yo no me lo sé.
5: Ese arrepentismo llega solo una vez.
6: Estás de una lumbrera, mi amor. A ver, mi mamá escucha Tropicana y compra en San Diego.
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5: 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Pero también pueden participar los hijos, el esposo, que de pronto no alcanzó la plata.
6: Que quedó embalado con el regalo.
5: Claro, que no le alcanzó la plata, como un amigo mío por ahí que compró fue lechona para el día de la madre.
6: Y como dicen los niños en la tienda, ¿y a cuánto vale?
5: No, y ese cuero no le salió tostado, sino es que le salió, fue más bien,
6: no,
5: parecía un chicle ese cuero.
6: A muchos que no les fue muy bien con el tema del almuerzo y las cenas de la mamita, pero esta es la manera de reivindicarse.
5: Es que eran 25 en la casa, tocaba lechona.
6: 25.
5: 25, claro.
6: Ay, yo no podía con 10 ayer, Dios mío, no me imagino 25.
5: Este muchacho,
6: ¿eh? Ay, acá, pa lindo. No, es un berraquito entonces, mi amor.
5: Sí, sí, sí.
6: No nos invitó, pero no importa. No nos trajo, pero no importa. Vamos bueno, a reivindicar.
5: ¿Cómo es el diseño, Paola?
6: Mi mamá escucha Tropicana y compra en San Diego.
5: Eso, mi mamá escucha Tropicana y compra en San Diego. Eso. Para que se ganen esa ancheta el día de hoy. Obviamente con la dinámica que hacemos aquí en Tropicana. Fácil, devolvemos la llamada en horas de la tarde. Paola tiene la tarea de premiar a una mamita en horas de la tarde. Le volvemos la llamada, pregunta o responde más bien una pregunta de Tropicana y una pregunta de San Diego.
6: Que son muy sencillas las preguntas que siempre hacemos de Tropicana, ustedes se lo saben todo, pero igual en el marco del día les estamos recordando cositas. 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
6: Dios
5: aquí a través
6: mío,
5: de Tropicana.
6: Estás mejor dicho, amor, estoy aterrado.
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5: No.
6: Yo pensé que era la única.
5: No. ¿Cómo es la tarea, Paula?
6: Al derecho, mi amor. Mi mamá escucha Tropicana y compra en San Diego. Dinero
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15: Buenos días, Tropicana la más bacana. Mi mamá escucha Tropicana y compra en San Diego.
6: Fácil.
16: Mi mamá escucha Tropicana y compra en San Diego.
6: Muy bien.
17: Es mi madre la fuente que me inspira.
5: A ver.
18: Mi mamá escucha Tropicana y compra en San Diego. Tropicana la más bacana.
6: Perfecto.
19: Buenos días, Tropicana la más bacana.
6: Hola.
19: Mi mamá escucha Tropicana y compra en San Diego.
17: Que me inspira.
5: A ver, Franci. Hola.
20: Tropicana. Mi mamá escucha Tropicana y compra en San Diego.
6: Clarísima.
5: Con San Diego El Placer entregamos ancheta el día de hoy.
6: Para que lo tengan en cuenta, participen todo el día. Recuerden, en la tarde hacemos llamada ganadora.
5: Y simplemente van a responder, mi mamá escucha Tropicana y compra en San Diego. No le ponga, no le quite. Es así el santo y seña.
6: Facilísimo, además, participe con él para que podamos llamarlo y en la tarde veremos quién es la ganadora.
5: Nos vamos despidiendo de TikTok, arroba Tropicana Popayán. Chao, mil gracias a todos los que estuvieron conectados ahí. Uy, Paola, ya alcanzamos 975 personas conectadas en TikTok.
6: Chismoso.
5: Durante toda la mañana llevamos 2 horas 24 de transmisiones. Que hoy hubo muchos videos de
6: mucho
5: lo que
6: contarles, que compartirles, sí, pero muchísimas gracias.
5: Son datos y hay que darlos.
6: Y es importante también que ustedes estén ahí.
5: 10.000 likes.
6: Ponemos al día.
5: 10.000 likes. Ole, sí. Pero qué tacaños.
6: ¿Por qué?
5: Solo 3 regalitos, Paola.
6: ¿Y cuántos esperabas?
5: No alcanzamos ni un centavo, no.

0: envió un corazoncito, Cris envió una rosa y por ahí otra oyente que no tiene nombre.
1: Yo soy la primera chismosa, dice Cris.
0: Sí, envió otra cosita por ahí. Bueno, gracias.
1: Somos curiosas.
0: Sumando todo eso nos da un centavo de dólar.
1: Un abrazo, Jimenita. No, Dios les pague. De poquito en poquito, ¿en cuánto podremos tener un peso?
0: Ahí vamos. No, un peso no, es dólar, dólar.
1: Un dólar.
0: Sí, es en dólar.
1: Yo les pague. Muchas gracias a ustedes por el cariño, por escribir, Jimenita, Claudia, a todos los que se conectaron, que opinaron, que nos dejaron el mensaje. Que Dios los bendiga. Nos encontramos mañana.
0: Con Tropicana, la más bacana, a esta hora nos despedimos. 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
1: 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En Tropicana son las...
2: En Tropicana son las 9 de la mañana, 55 en Tropicana.
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0: 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En Tropicana son las...
1: En Tropicana son las 10 de la mañana, 14 minutos en Tropicana.
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0: Pastor López en Tropicana, en este Póngame. Buenos días, aquí arrancamos una nueva hora a través de Tropicana. Son las 10 de la mañana, 18 minutos. Los escuchamos a todos. Póngame, pidan sus canciones favoritas, porque hay regalos, hay premios, hay invitaciones. Solo escuchando Tropicana, la más bacana, en www.tropicanafm.com, la aplicación Tropicana FM, y en todas las redes sociales, @tropicanapopayán. Así nos encuentran, @tropicanapopayán. A las 10 de la mañana, 18. Póngame.
1: Tropicana, póngame. La ventanita de Sergio Vargas.
0: Listo.
1: Jimena Naya, del barrio La Ladera.
0: Listo,
1: muchas
0: Jimena.
1: Gracias
0: a ti por escuchar Tropicana.
2: Tropicana, muy buenos días.
0: Buenas.
2: Póngame agüita de coco.
0: Agüita de coco. Uy, están muy merengueros el día de hoy. Hola.
3: Hola, Tropicana, la más bacana. Buenos días. Póngame por las calles de Darío Gómez. Gracias.
0: Por las calles del amor, opa, me gusta.
4: Buenos días, Tropicana, la bacana. Póngame culpable de Eddie Vera. Gracias.
0: Otro merengue, ¿vio?
5: Buenos días, Tropicana. Nada más bacana,
0: ¿sí?
5: Por favor, póngame Vive tu vida, de Johnny Rivera y Sebastián Ayala.
0: Vea pues,
5: muchas gracias, muy amables.
0: Vea pues, ¿qué será de la vida de Sebastián Ayala, hombre, muchacho? Hola.
6: Hola, Tropicana, buenos días. Póngame Ven a bailar de Fénix de Fuego.
0: Ven a gozar.
6: Reportando sintonía desde el barrio Chapinero.
0: Musiquita caucana.
7: Yo escucho Tropicana, la más bacana. Póngame Cuarto de Hotel.
0: Pa, otro merengue.
8: 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Póngame. Un amor verdadero. Alzate, papá.
0: Listo.
9: Tropicana, la más bacana, viejo amor. Y póngame. Calle Luna, Calle Sol, de Héctor Lavoe.
0: Listo, con gusto.
10: Buenos días, póngame. Embrujo de Américo. Tropicana, la más bacana.
0: Bueno, pidan. A través del 310-370-9815. Ya vengo con invitaciones. Solo a través de Tropicana, la más bacana.

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0: Ahora en Tropicana. Son las
1: 10 de la mañana, 31 en Tropicana, la más bacana.
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1: Aquí estamos en este Póngame de Tropicana, la más bacana. Son las 10 de la mañana, 32. 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
1: En Tropicana son las 10 de la mañana, 32 minutos en Tropicana.
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1: Esta es Tropicana, son las 10 de la mañana, 32 minutos a esta hora de la mañana con invitados. 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
2: 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En Tropicana son las 10 de la mañana, 46 minutos en Tropicana.
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2: 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Son las 10 de la mañana, 47 minutos.
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15: Tropicana, buenos días. Póngame Margie. Tropicana, la más bacana.
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0: Esta es Tropicana, la más bacana que estamos. Póngame, póngame. 310-370-9815. Pidan canciones que con mucho gusto los complacemos aquí a través de Tropicana, la más bacana. Con invitados a esta hora, vamos a hablar de música regional mexicana, pero hecha aquí en el Cauca, hecha aquí en Popayán, y esto suena muy sabroso. Escucha eso. Lo que está de moda, lo que está sonando, lo que está pegando, lo que está dando de qué hablar aquí a través de Tropicana, la más bacana. De Colombia para el mundo. Bueno, estoy con la banda DPM aquí en Tropicana, la más bacana. Vamos a saludar a los muchachos. Vamos a saludar a Cristian y a Delmer, que nos vienen a acompañar a contarnos de este nuevo proyecto musical. Están metiéndose en todo este rollo de la música con esta tremenda banda que han montado, y además que ya se van a presentar en concierto aquí en Popayán. ¿Qué tal, Delmer? Cristian, bienvenido a Tropicana. ¿Cómo están? Buenos días.
1: ¿Qué tal, Amauri? No, muy contento. Muchísimas gracias por esta invitación. Un saludo muy, pero muy especial a todos los oyentes.
0: Tienes que meterle el cantadito mexicano, mexicano, para que se sienta que estamos haciendo música mexicana aquí en el Cauca.
1: Órale,
0: huevo, huevo. ¿Qué onda, Cristian? ¿Todo bien?
2: Perfectamente bien. Muchísimas gracias.
0: Ah, bueno. ¿Qué ha pasado entonces? Cuéntenos acerca de esta banda DPM. Ustedes que se meten en todo este proyecto de la música regional mexicana, que además está muy pegado, ¿sí o qué?
1: Sí, señor. Bueno, la verdad, este es un género que es relativamente nuevo, pero estamos incursionando en él, tratando. Hace 3 años más o menos, sí, arranca este proyecto, 2 años y medio, 3 años más o menos.
0: Eso es por el sonido de Peso Pluma, de Xavi, de todo ese ritmo, ¿cierto?
1: Exactamente, sí. De hecho, pues, algunos productores son mexicanos, son uh-huh. de Sinaloa, y hemos ido puliendo poco a poco el género para dar un color propio.
0: Es regional mexicano, sí, pero ellos le tienen otro nombre, no me acuerdo.
1: Los corridos tumbados.
0: Esa es, corrido tumbado, que es con la guitarra, ¿sí?
1: Sí, sí, la docerola, la guitarra acústica de 12 cuerdas.
0: Ok, que es la que suena ahí, pues es como el instrumento más relevante de...
1: La insignia, exactamente.
0: Exacto. Bueno, ¿y por qué les dio por hacer este tipo de música?
1: Bueno, la verdad es un gusto también personal. Uh-huh. Acá a mi compañero también le encantan, el que... Pienso que es el que más se identifica con este género, más que yo, porque siempre me ha gustado a mí la música mexicana, pero siempre cantaba era rancheras.
0: Okay.
1: Como integrando mariachis, uh-huh. Cantando como solista. Pero ahorita, pues, igual lo que la gente quiere de nosotros es nuevas melodías.
0: Uh-huh. Bueno, presentar. Qué bien. Cristian sí tiene más pinta de mexicano, ¿no?
2: Un poco así, ¿no? Un poco así, ¿no? Sí, esa es como una nueva ola que viene. Ajá. Viene muy fuerte y el sonido, como te digo, me encanta. Y como dice mi compañero, me encanta. Yo creo que lo estamos consiguiendo traer hacia acá y tener nuestra propia esencia, transmitirla a través del corrido tumbado.
0: Bueno, un grupo que nace aquí en Popayán.
1: Por supuesto, por supuesto, netamente payanes.
0: Eso, aquí de Popayán, se llama DPM, y además que se van a presentar, por ahí los vi que están ya en cartelera, por ahí en un concierto.
1: Pero por supuesto, tenemos el honor de participar. Nos han invitado a este gran concierto que se llevará a cabo este 5 de junio en el Coliseo La Estancia, donde estaremos compartiendo tarima con Johnny Rivera y la banda musical de Jason Jiménez.
0: Hombre, qué bueno, acá no. Claro, qué gran, sí, qué gran momento, y aprovecharlo pues para mostrar la banda. Además, para arrancar con pie derecho, ¿sí o qué?
1: Así es.
0: Bueno, qué bien, muchachos. Vienen con esa canción que se llama Payaso aquí en Tropicana, la más bacana. Háblenme de Payaso, por favor. ¿Qué lo compuso? ¿Ustedes dos o qué? ¿O cómo fue?
1: Esta canción la escribió Carolina Ramos, una uh-huh. excelente compositora que hace parte del equipo de DPM.
0: Sí.
1: Esta canción habla pues de esa relación. Mi compañero creo que lo puede explicar mejor.
2: Voy para allá, sí, pues a ver, muchas cosas cuando uno está muchacho pues le pasan en la rumba, en el festejo, ¿no? Y es como que no olvidar esos amores del pasado y siempre estar ahí como pegado a eso, pero bueno, Payaso habla de también que hay que superar, hay que seguir adelante, pero aún así hay uno que se clava su espinita de vez en cuando, si lo llaman, no va y le hace el favor, usted sabe.
0: Ese es el payaso, hombre, de la banda DPM. Vamos a escucharle y ya venimos a conversar más con los muchachos aquí a través de Tropicana, la más bacana. Eso se llama Payaso, de la banda DPM, que hoy nos acompañan aquí en Tropicana, la más bacana.

0: Hombre, qué buena canción, muchachos. Felicitaciones, les quedó bacana, les quedó bacana. Sí, sí tiene el sonido mexicano, pues, el sonido que está pegado, que está dando de qué hablar.
1: Claro que sí, la idea es esa de hacer este tipo de música, el regional mexicano, pues contemporáneo, e imprimiéndole un poco de nuestra esencia, como
0: claro,
1: decía mi compañero.
0: Qué bien, qué bien. ¿No había un grupo así aquí en Popayán, o sí?
1: No, creo que no.
2: No lo había escuchado, pues.
0: Ah, bueno, ustedes incursionan, pues, en todo eso, porque estamos llenos de cumbia, muchachos, por todos lados, y ustedes meten con el regional mexicano, qué bien. Ya están en las redes sociales, las plataformas, YouTube, ¿ya tienen video?
1: Claro que sí. De hecho, esta canción que están escuchando a fondo ya tiene un video que se los recomiendo, espectacular. Está en nuestro canal de YouTube, DPM Pan.
0: DPM, payaso, así como se escucha, tal DPM, cual, sí. DPM. No me pongo a inventar, busque DPM, ahí busca payaso en YouTube, me imagino.
1: Claro que sí.
0: Spotify.
1: Spotify, en todas las plataformas de streaming.
0: Ah, bueno, qué bien. ¿Y las redes de ustedes, muchachos, cómo aparecen, pues, para que la gente lo siga, para que la gente chismosee un poquito más de DPM?
2: Eso va. Por ahí en Instagram nos pueden encontrar como Banda DPM, en TikTok también Banda DPM, en Facebook Banda DPM y en YouTube. Simplemente buscan DPM y por ahí me encuentran con toda nuestra música y nuestros videoclips.
0: Bueno, muchachos, siempre bienvenidos aquí a Tropical. Por ahí nos estaremos encontrando en los diferentes eventos, actividades aquí en la ciudad. Siempre bienvenidos y bueno, los mejores éxitos para DPM.
2: Muchísimas gracias. También desde aquí a extenderle un fuerte agradecimiento a Arena Rose y a
1: Eisenhower Durán, el empresario que nos extiende la invitación para ir a participar en este bonito concierto próximo 5 de junio.
0: Bueno, muchachos, gracias por estar aquí en Tropicana.
2: A ustedes.

Hola, buenos días, Tropicana. Tropicana, la más bacana. Tropicana, compláceme con una canción que se llama La Carta de Noé Morales. Gracias, Tropicana, la más bacana.

tremendo clásico. Hace rato que no escuchaba La Carta de Noé Morales. ¡Oh! Cancionzota mío. Gracias al oyente ahí que la pidió. En este Póngame, Póngame de Tropical. La Carta, Noé Morales.

0: mucha canción. Carta la guardaré. Bacán. 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
1: 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Son las...
0: En Tropicana son las 11 de la mañana 31.
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0: 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Por acá más oyentes, hola.
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0: Eso, y que compre bastante. Dígale que compre bastante, por favor.
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18: 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Tropicana, la más bacana.
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0: La más bacana del Cauca, hola.
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0: Bueno, la invitación es que estén muy pendientes en horas de la tarde, en las tardes bacanas. Paolita va a buscar oyentes ganadores de ancheta con San Diego. ¿Estamos? Pendientes. Pendientes en horas de la tarde para que ganen. Pendientes. Después de las 2 de la tarde, venimos a buscar ganadores solo a través de Tropicana, la más bacana. ¿Listo? 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Sigan haciendo la tarea solo a través de Tropicana.

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2: En Tropicana son las 11 de la mañana, 47 minutos.
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2: Son las 12 del mediodía. 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
1: 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En Tropicana son las...
0: En Tropicana son las 12 del mediodía, 33 minutos, 12:33 en Tropicana.
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2: Con mucho gusto, 12:40 en Tropicana. 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
11: 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Son las...
4: Es la 1 de la tarde. 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

0: 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En Tropicana son las...
1: En Tropicana, 1:30 PM.
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7: Son las 2 de la tarde. 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
1: Con el agradecimiento de todos los días al Todopoderoso porque nos regala la oportunidad nuevamente de conectarnos a través de Tropicana, la más bacana. ¿Cómo están? ¡Bienvenidos! ¡Feliz tarde! Feliz tarde de hoy, ya lunes 11 de mayo del año 2026, arrancando la semana positivo siempre, con la mejor intención, con la mejor actitud, con todas las ganas de disfrutar de lo que resta de esta jornada, de este día. Así que pongámosle ánimo, pongámosle una sonrisa, siempre con toda la energía para poder realizar nuestras diferentes actividades. Nosotros felices de saludarlos, compartir con ustedes desde este momento y hasta las 7 de la noche, que finalicemos como atardeció Popayán de Tropicana. Habilitado el 310-370-9815 para poder escucharlos, saludarlos, hacer el reporte. Desde luego, para que puedan participar, participar, porque tenemos premio, premio, premio, premio, premio, premio.
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1: Con una tarea muy sencilla, una nota de voz muy creativa de Amauri, que la dejó, mejor dicho, listísima. Y con la que todos están participando, eso sí. Recuerde que la nota de voz es esencial, pero tiene que contestar la llamada ganadora de la misma forma. Haremos una pregunta sencilla de Tropicana y una pregunta sencilla de San Diego, porque en San Diego sabemos que ser mamá es amor, entrega y compromiso todos los días. Hoy celebramos a esas mujeres guerreras que dan todo por sus familias. Por eso extendemos esta celebración, porque una madre merece ser reconocida más que un solo día. El grupo San Diego rinde homenaje a estas madres con deliciosas anchetas espectaculares, llenas de amor y de mucha dulzura. Porque ser mamá es para toda la vida y se celebra todos los días. Hoy estaremos entregando este premio con el San Diego de El Placer. Ahí hay en El Placer un punto San Diego, que muchos de ustedes lo conocen, y hoy estaremos con ellos haciendo la entrega de esta ancheta. Quienes van llegando a la sintonía no saben de qué les hablamos.
3: Mi mamá escucha Tropicana y compra en San Diego.
1: Esa es la tareita, muy sencilla, muy fácil. Nota de voz.
3: Mi mamá escucha Tropicana y compra en San Diego.
1: Perfecto, así, facilísimo, sencillito. Mi mamá escucha Tropicana y compra en San Diego. Hacen la nota de voz. Si quieren escribir el barrio, perfecto, o el nombre de la mamá, está muy bien. Pero recuerden que todo depende de la llamada ganadora. Así que pendientes, quienes ya hicieron la tarea, no hay necesidad de repetir. Solo levantaría la manita. Y si no la han hecho, pues háganla de inmediato, porque aquí queremos que todas tengan la posibilidad, la oportunidad de ganarse ese premio que tenemos durante esta tarde con Tropicana y con San Diego. Así que hagan, mis amores, la tareita, tareita. 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La hora en Tropicana, 2 de la tarde, 23. 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
2: Hora de un buen vallenatico a través de Tropicana a las 2 de la tarde, 24 minutos, 2:25, cambia el reloj. Soy Paola Andrea Jiménez contigo hasta las 7 de la noche. ¿No van a dejar solita? Pues no, nada, aquí los espero.

0: 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Son las
1: 2 de la tarde, 35 minutos.
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1: Ay, si hay como síntomas, Dios mío, aléjate. 000 resfriado. Tocar un Pax para que no nos agarre. 2:36 minutos, vamos avanzando en esta tarde bacana. Recuerde que ustedes pueden participar, pero si adicional quieren hacer un servicio social, deben enviar la notica de voz, ¿listo? Nota de voz muy cortica, muy puntual, nos cuentan realmente qué es lo que está sucediendo, cómo podemos ayudarlos y lo hacemos de inmediato. Luego de enviar la nota de voz, escribe servicio social para poder entender que es diferente, algo especial, diferente al concurso que tenemos con San Diego. Y lo podemos escuchar, lo podemos compartir, así lo podemos ayudar, ¿le parece? Notica de voz y nos cuenta realmente qué es lo que está sucediendo. Ahí nos deja la información, mire, se me perdieron estos papeles, información a tal número. Mire, me encontré tal documento, información a tal número. Ya lo que corresponde al servicio social que quieren poner, ¿está bien? Aquí los esperamos con su notica de voz y pendientes porque vamos a entregarles premio a las mamitas con San Diego y Tropicana.

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2: En Tropicana 247.
3: 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En Tropicana son las...
2: Ahora en Tropicana tenemos las 2:47 minutos, 2:47.
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3: Son las 3 de la tarde. 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

0: En Tropicana llegamos a las 3 de la tarde, 9 minutos, 393939. Gracias a ustedes por estar con nosotros. Muy atentos, ahí veo en el Tropi WhatsApp de Tropicana muchos mensajes participando por el premio de la mamita. Muy pendientes porque ya venimos a hacer la llamada ganadora. Tengo por ahí algunos servicios sociales también que nos llegaron ahora en momentos de break, de pausa comercial. Ya los vamos a escuchar. Yo también los invito para que hagamos una pausita y saludemos a grandes artistas de la ciudad de Popayán que por supuesto tienen un espacio en Tropicana, la más bacana, entre otras cosas porque este par de muchachones los hemos visto en muchas presentaciones. Yo sé que muchos de ustedes los conocen, muchos de ustedes ya conocen la canción incluso. No importa, aquí los vamos a apoyar y vamos a saludarlos para que podamos conocer un poco más de su proyecto musical. Dani y Freddy Trujillo, primero los voy a saludar así. Vamos a ver, bienvenidos, buena tarde, Dani. ¿Quién primero? ¿Dani y Freddy? ¿Dani, Freddy? ¿Freddy y Dani? ¿Cuál de los dos? ¿Cuál de los dos? ¿Cuál de los dos?
1: La invitación ahí. Bueno, me presento, yo soy Dani, compositor y vocalista de la agrupación Dición, y para nosotros es un placer, la verdad, estar aquí contigo, Pau.
0: Nos encanta saludarte, mi corazón lindo, bienvenido.
2: Sí, claro que sí, Pau, de verdad, primero que todo, muy bien y agradeciéndote por el espacio y bueno, un saludo muy especial a toda la audiencia también.
0: Bueno, y hablamos un poquito que ya ustedes lo mencionan, Dición. Hablemos de este grupo, quiénes son ustedes, cuánto llevamos, cómo así que ahora nos enfocamos a otros géneros. ¿Qué es Dición?
2: Sí, claro que sí. Bueno, ahí volviendo un poquitico, retomando la historia anterior, hace muchísimos años éramos Distorsión, era un grupo pues algo bastante variado en sus géneros.
0: ¿Sí?
2: Hicimos un break, digámoslo así, mientras hacíamos nuestro propio material. Okay. Y la propuesta ahorita es más de pop urbano. Y entonces, haciéndole homenaje de pronto a esa trayectoria, viene el DZ por el Distorsión.
0: Okay.
2: Y el On ya como encendidos, como que bueno, o sea, iniciamos
0: no
2: con toda.
0: No alejarse de la historia, sí, tampoco, ¿no? Sí,
2: pues de ahí viene Dición, ya hoy por hoy ya una familia con músicos, con staff, con, o sea, prácticamente somos una familia como de 14 integrantes ya, entonces ha sido un buen equipo ya, digámoslo, con un enfoque ya más empresarial.
0: Bueno, Dición, que ustedes son hermanos.
1: Claro que sí, Pau, somos hermanos. De hecho, pues principalmente la propuesta éramos tres hermanos, sino que por cuestiones de trabajo Luis Trujillo están sus restaurantes, sí, Oveja Negra.
0: Ajá. Entonces, se quedó como por fuera, pero no del todo, me imagino.
2: De hecho, ahorita el 22 de mayo viene el lanzamiento de otro sencillo donde estamos participando los tres, que titula Una Oportunidad, que ya estaremos por ahí promocionándolo.
0: Por favor, además porque ustedes de pronto dicen, bueno, ¿cómo los encontramos para irlos viendo también en redes sociales? No. Dice Dición, pero ¿cómo los busco? DZON, ¿así aparecen en todas partes?
2: DZON oficial en plataformas digitales y en el canal de YouTube también.
0: Bueno, y vienen hoy con una presentación, con una invitación para nuestros oyentes. ¿De qué canción estamos hablando?
1: Bueno, Pablo, estamos hablando de Calladita. Es una canción basada pues en ese despecho que sienten algunos parceros.
0: Ajá.
1: Entonces, pues, escribo este tema en una recocha, pues, con parceros, la verdad.
0: Y mira lo que sale de una recocha. Sí. Bueno, pero de recocha talentosa, ¿no?
1: Es
0: que estamos hablando de cualquier recochita. Vamos a escuchar un poco a estos muchachones, a Dición, a Dani Freddy, con esta canción Calladita, y ya ustedes nos dicen, aquí está en Tropic.

0: sea, muchachos, esto viene siendo como que calladita se ve más bonita, ¿o qué? ¿Algo así? ¿Sí? ¿No? ¿A grosso modo? Bueno, pero entonces ustedes también compositores.
1: Sí, sí, sí, compositores de todos nuestros sencillos, Pau, la verdad.
0: Qué bueno, me alegra mucho. O sea, que este es un solo sencillo. ¿Cuántos llevan ya? ¿O tienen ya el álbum?
2: Sí, ya de momento hay 5, 6 subidos en plataformas digitales, en YouTube también. Viene el lanzamiento ahorita el 22 de mayo de Una Oportunidad y en julio de Tú y Yo, una bachata con algo de vallenatico, otra propuesta diferente. Ahí claro vienen seguiditas.
0: Sí. Buenísimo, porque estos géneros, es que yo no sé si se puedan llamar alternativos o no, pero es que son como unas funciones todas chéveres que llegan al alma, pero que permiten también tener letra, como por ejemplo lo que hacen ustedes. Entonces digamos que van gustándole mucho, y no solamente a los chicos, pues, porque todo el mundo empieza a escucharla, se le empieza a pegar y no sé qué, uy, la letra, uy, cómo así que calladita, a mí me pasó. Entonces pues empezamos a enamorar a la gente por ese lado.
1: Claro que sí, Pau, mira que esta propuesta es una fusión de varios géneros, la verdad, pero siempre en énfasis pues a lo urbano. Viene, si tú escuchas al inicio, viene algo con bolero, uh-huh, que todo se va transformando y va poco a poco subiendo la revolución hasta llegar a algo urbano.
0: ¿Dónde grabaron?
1: ¿Dónde estamos grabando con nuestra productora, Slay Records. De hecho, un saludo muy especial. Y bueno, este tema es muy importante, ¿no? Porque el lanzamiento se hizo el 31 de enero, el día que estaba cumpliendo años, y lo más esperado para este 31 de enero es poder lanzar nuestro primer álbum.
0: Bueno, pues entonces que así sea y que con la bendición de Dios, muchachones, les vaya muy bien. Invitemos a la gente para que los busque, los siga en redes, como los encontramos, que los apoye, que yo creo que de esa forma
2: claro
0: se puede.
2: Sí, claro que sí. Nuevamente, muchísimas gracias y bueno, toda la audiencia para que nos sintonicen en todas las plataformas digitales como DZON Oficial, DZON Oficial, en el canal de YouTube también y redes sociales también. Perfecto. Para que haya material y en especial el video de Calladita, que ya está, ya está dando de qué hablar por
0: Calladita,
2: ahí en redes.
0: Calladita, más bonita, amor. Vayan a verlo, vayan a verlo. Hombre, pues Dani y Freddy, qué placer verlos nuevamente, verlos que siguen creciendo y que van pues ya con un producto mucho más grande, con un sueño mucho más grande. Que el Todopoderoso les bendiga y nada, pues que se lleguen simplemente muy buenas oportunidades para ustedes.
2: Amén, amén, Pau, muchísimas gracias.
0: Bienvenido siempre a Tropicana.
1: Sí, gracias, Pau.
0: Que no se les olvide
1: Dios
0: el camino.
1: Dios los bendiga,
0: ¿no?
1: Siempre,
0: amén,
1: claro que sí.
0: Amén, vayan a verlos, búsquenlos, búsquenlos. Y escuchen, conozcan, compartan, opinen, bueno, todo, porque ahí está Calladita. Ahí les dejo, ahí les dejo.

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1: Gisión, Gisión.
0: Es Lee Records.
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0: ahora en Tropicana. Son las
1: 3:35.
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1: En todas partes estamos y los saludamos, los escuchamos, tenemos aquí los servicios sociales. A propósito de ello, se perdieron los documentos de Juan Esteban Martínez Flor. Juan Esteban Martínez Flor está buscando sus documentos, dice que se le extraviaron domingo ayer, más o menos hacia la 1:00 p.m. entre La Pamba y el barrio Bolívar. Documentos de Juan Esteban Martínez Flor, si de pronto los encontró, háganoslo saber en Tropicana, Servicio Social, los ayudamos. ¿Quién está por aquí? Buenas tardes.
5: Hola, buenas tardes, Tropicana. Buenas tardes. Para un servicio social, por favor, lo que pasa es que se perdieron unos documentos de identidad a nombre de Joseph Alejandro Meneses. Okay. Esta mañana en la ruta 7 de Translibertad. Entonces, por favor, si alguien los encontró, por favor, comunicarse a los números 314-849-1476, okay, o 320-680-0163. Perfecto. Muchísimas gracias.
1: Gracias a ti, mi corazón, por escuchar Tropicana. Documentos de Joseph Alejandro Meneses se quedaron en una ruta 7 de Translibertad en la mañana de hoy. De pronto le entregaron al conductor, o usted, si iba en esa ruta y se los encontró, comuníquese al 314-849-1476. O importante, usted los hace llegar aquí, con mucho gusto nosotros ubicamos a los dueños de esos documentos. Así entregamos muchos, muchos. ¿Qué nos dicen por acá? Parece que hay algún accidente. ¿En dónde? ¿Qué fue lo que sucedió? Hola, Tropicana.
6: 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Accidente en todo el club campestre sur, de norte a sur.
1: Ok.
6: Tráfico lento, moto con particular.
1: Ay, Dios mío.
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1: Ténganlo muy en cuenta y tengan mucho cuidado, por favor. Móvil 758. Ahí nos está haciendo su reporte, mi corazón. Muchísimas gracias. Ténganlo en cuenta ustedes también, accidente que se ha presentado hace algunos minutos y que reportan nuestros oyentes en Tropicana. Muchísimas gracias. ¿Quién más está por acá? Ah, bueno, ya preguntándonos por jornadas de esterilización, deben estar muy pendientes porque recuerden que iniciamos hace muy poco con las jornadas de vacunación, que es importante vacunarlos para tenerlos listos, preparados, sanos y poder hacer una esterilización. Entonces, esperamos muy pronto darles esa buena noticia de fecha. Muy atentos, muy pendientes. Quiero una cosa también. Como dice esta canción del símbolo, levantando las manos, tirin, tirin, tirin. Levante la manito quienes están participando con el premio de las mamitas de San Diego y Tropicana. ¿Quiénes están participando? ¿Quiénes ya hicieron la tarea? Porque en San Diego sabemos que ser mamá es amor, es entrega, es compromiso todos los días. Hoy celebramos a esas mujeres guerreras que dan todo por sus familias. Y muchos dirán, ¿cómo así? ¿El Día de la Madre no era ayer? Sí, pero extendemos esa celebración porque una madre merece ser reconocida más que un solo día. Por eso el Grupo San Diego rinde homenaje a estas mamitas con deliciosas anchetas llenas de amor y de dulzura. Y hoy entregaremos una de las tantas que vienen en camino para las mamitas. Porque ser mamá es para todas la vida y se celebra todos los días. Hoy estamos con el Punto San Diego del Placer. Hoy el Punto San Diego el Placer entregará el premio a esta mamita que ya muy pronto voy a llamar. Por eso estoy verificando por aquí quiénes hicieron la tareita. ¿Quiénes hicieron la tareita que era muy fácil, muy sencilla? A ver, vamos a organizarlo por acá. La tarea era muy fácil. Si de pronto ustedes no han hecho la tareita, es una nota de voz, porque por aquí veo que están levantando mucho la manito, pero no hay nada. O sea, no hay nota de voz. ¿Ustedes hicieron la nota de voz? ¿La hicieron temprano? ¿Chichichi? ¿Seguro, seguro, segurito? ¿Segurito, segurito? Ah, bueno, pues entonces vamos a escuchar por aquí un par de oyentes que están participando.
7: Yo escucho Tropicana de Póngame, Póngame, ojo.
1: Ah, bueno, eso era el Póngame, Póngame. ¿Y la tarea, mi amor? ¿Dónde está la tarea? Ay, caray, yo creo que se les está olvidando la tarea.
7: Mi mamá escucha Tropicana y
1: ¿Sí? Ay, Dios mío, no nos llamen, yo los llamo.
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1: Bueno, Tropicana está bien. Era más bacana. Era más sencilla, Yolima la hizo un poco más compleja. Mi mamá escucha Tropicana y compra en San Diego. Facilísimo, a ver.
8: Hola, buenas tardes.
1: Hola.
8: ¿Cómo estás? Mamá escucha Tropicana y compra en San Diego.
1: La tarea es sencilla. Muy bien.
8: Amanecer.
1: Un abrazo.
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1: Listo, mi mamá escucha Tropicana y compra en San Diego. No tenían que hacer nada más. Yo creo que la tarea es muy sencilla. Si ustedes la hicieron así, levanten la manito. Si no la han hecho, por favor, envíen la nota de voz, que van llegando a la sintonía. Si no, no la repita porque se nos bloquea este celular con tantas notas de voz. Usted simplemente levante la mano si ya la hizo. Y si no la ha hecho, pues haga la notica de voz, que se demora 3 segunditos. Hágale pues, nos vamos. Nos vamos a conocer a la primera ganadora, que es Ancheta, que entrega hoy el punto San Diego del placer. Porque el mes de mamá, todo el mes, estará perfecto para poder entregarles detalles, invitaciones bonitas y por supuesto canciones. Así que háganle pues. Levante la manito, venimos a hacer llamada ganadora. Tengan muy en cuenta que haremos una pregunta de Tropicana y una pregunta de San Diego. No se me vayan a estresar, que la pregunta de San Diego es súper sencilla. No vayan a empezar, ay, que se asusten cuando la llamada. No. Van a ser temas muy sencillos para poder hacerles entrega de esa Ancheta. Eso sí, tiene que contestar la llamada ganadora con la frase con la que se inscribió. Mi mamá escucha Tropicana y compra en San Diego. Facilito, ¿sí o no? Ya vamos a hacer la llamada ganadora.

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2: En Tropicana, 3 de la tarde, 51.
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1: 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En Tropicana son las...
2: Son las 4 de la tarde. 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
2: Con muchísimo gusto, a las 4 de la tarde, 18 minutos, momento perfecto para que levanten la manito, levántela. Si ustedes quieren participar en la entrega de este premio con San Diego y con Tropicana, la más bacana, solo levante la manito. ¿Hizo la tareita? Nota de voz, mi mamá escucha Tropicana y compra en San Diego. Pendientes porque vamos a hacer ya la llamada ganadora. Diego, sabemos que ser mamá es amor, entrega y compromiso todos los días. Hoy celebramos a esas mujeres guerreras que dan todo por sus familias. Por eso extendemos esta celebración, porque una madre merece ser reconocida más que un solo día. El Grupo San Diego rinde homenaje a estas mamitas con deliciosas anchetas llenas de amor y de dulzura. Porque ser mamá es para toda la vida y celebra todos los días. Pendientes porque durante todos los días estaremos haciéndoles entregas a nombre de San Diego. El día de hoy corresponde al punto de San Diego del Placer. Hoy la ancheta para la ganadora será de parte de San Diego del Placer, para que lo tengan en cuenta. ¿Qué es lo que vamos a hacer? Tengan mucho cuidado. Vamos a buscar con nuestro sistema el posible ganador o ganadora. Bueno, es que si participó un hombre, pues puede ser para la mamá o para la esposa. Tiene que ser mamacita, ¿no? Tiene que ser una mamita para que pueda disfrutarse de esa ancheta. No importa si ustedes como hijos, como esposos, participaron por ella. No hay problema. Bueno, contestar de la misma manera que grabaron la nota de voz. Es decir, usted de una, apenas suene su teléfono, va a decir, mi mamá escucha Tropicana y compra en San Diego. ¿Está bien? ¿Listo? Por ahí vamos bien, ¿sí o no? Muy bien. Sí, vamos a hacer una pregunta de Tropicana. Puede ser un nombre de programa, puede ser el nombre de los locutores, puede ser, ¿qué más? No, es que eso es una, la mayoría son programas o una campaña nuestra, qué sé yo. Muy sencillo. Y una pregunta de San Diego que también estará muy sencilla. Usted responde muy bien la pregunta de Tropicana y responde muy bien la pregunta de San Diego, pues listo, ya, se la gana. Se gana esa ancheta, así que póngase pilas, póngase mosca. Primero a buscar el posible ganador o ganadora. Vamos a ver si hizo la tarea. Regálenme un segundo, vamos a verificar si hizo la tareita. Sí, pirilí. Muy bien. Por ahí ya va muy bien, vamos a ver. Y contesta la llamada de una y como tiene que ser, pónganse cuidado pues, porque es una ancheta muy bacana de San Diego y Tropicana. Contesta de una como hizo la tarea, mi mamá escucha Tropicana y compra en San Diego, y luego ya entramos a hacer las preguntas que están muy sencillas. ¿Está bien? Vamos a marcar de una.

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1: Por poquito y corto la llamada, porque es que eso es de una, de una, de una. Muy bien. Bienvenida a Tropicana, ¿cuál es tu nombre?
0: Lorena Cerón.
1: ¿Qué más, Lorenita? ¿Cómo va todo?
0: Súper bien.
1: Me encanta eso.
0: Gracias,
1: Lorenita.
0: A Dios. Súper feliz.
1: ¿Qué barrio está Lorenita?
0: En La Ladera.
1: En La Ladera, listo. Lorenita en La Ladera. Bueno, digamos, Lorenita, que te ganaste la posibilidad de responder esas dos preguntas que están muy fáciles. ¿Estás lista?
0: Sí, claro que sí, correcto.
1: Muy bien, así me gusta. Muy bien. Primero vamos a hacer la pregunta de Tropicana, que es muy sencilla. ¿Cómo se llama el noticiero en las mañanas?
0: Ay, no recuerdo.
1: Bien, tranquila, tómate tus segunditos. ¿Cómo se llama el noticiero en la mañana de Tropicana? A ver.
0: No recuerdo, ¿me puedes cambiar la pregunta o la segunda?
1: No, porque tienes que responderme las dos, la de Tropicana y la de San Diego. Y la de Tropicana está muy fácil. Por acá ya me empezaron a escribir cómo se llama. A ver, vamos. Última oportunidad, Lorenita. ¿Cómo se llama el noticiero de Tropicana en las mañanas? El que escuchan todos los días.
0: ¿Las mañanas con Tropicana?
1: No, mi amor lindo, no es así. Ay, mi corazón bonita. Bueno, ¿qué quiere decir eso? Que vamos a buscar otro posible ganador o ganadora. Aquí es así, de una, además porque está muy fácil, mis amores, muy fácil, muy fácil. Vamos a buscar otro posible ganador o ganadora, vamos a ver. Ok, déjeme yo verifico la tareita, un segundo. Bueno, está muy bien la tarea, perfecto. Vamos a marcar y recuerde contestar de una como hizo la tarea. Lo primero, de una, no se ponga a pensar sin mente así. ¿Listo? De una, vamos a ver cómo nos va por aquí. Vamos a marcar.

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1: Está muy bien. ¿Con quién tengo el gusto?
0: Hablas con Juliet Meneses desde Chapinero.
1: Hola, Juliet, ¿cómo va todo?
0: Muy bien, Pablita, bien, gracias a Dios.
1: ¿Cuántos añitos ¿Usted? Tiene Juliet?
0: Yo, ¿sí? Más de 30.
1: ¿Más de, ay, sonás como a de 15? ¡Qué maravilla! ¡Lista, Juliet! Bueno, ¿estás lista para las preguntas?
0: Sí, señorita.
1: Bueno, va la primera pregunta. ¿Cómo se llama el noticiero de la tarde de Tropicana?
0: ¿Cómo atardeció Popayán?
1: ¿Cómo atardeció Popayán? ¡Muy bien! Ya tiene la mitad de la ancheta para la mamá. ¿Cómo se llama la mamita?
0: Mi mamá se llama Licenia Meneses.
1: Licenia Meneses. Bueno, doña Licenia, ya por ahí se va ganando la mitad de la ancheta. Y la segunda y última pregunta, que es muy sencilla, es de San Diego. Hoy hemos mencionado el punto que nos va a regalar la ancheta de San Diego. ¿Cuál es ese punto de San Diego? ¿En qué barrio?
0: En La Paz.
1: No. Ese no es el punto. Piénsalo pues, bien, piénsalo bien, piénsalo bien. ¿Cuál es el punto?
0: Pero es en el norte.
1: Sí, pero me tienes que dar el nombre del punto.
0: Bella Vista.
1: No, mi amor, ay, no lo puedo creer.

0: Ahora en Tropicana, son las
1: 4:36.
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1: 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La hora en Tropicana, 4:37 minutos. 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Bueno, dicen que la tercera es la vencida. Esperemos que sí. Esperemos que sí. Vamos a ver cómo están. Levanten la mano quienes están así súper full para responder cualquier pregunta, de lo que sea. Eso me gusta. Eso me encanta porque todos estaréis más que listos, filísimos. Vamos a ver quién puede ser el ganador o ganadora. Perfecto, regálenme un segundo. Vamos a verificar la tareita. No nos llames, Lisandrito de mi amor, porque realmente no depende de si me llamas o no. Es un número que escoge el sistema, recuerden, y tienen que estar pendientes.

Por aquí cargando la notica de voz. Ay, está como pegadita la nota. No quiere, no quiere, no quiere, no quiere. Ay, amor, espérame, yo refresco por aquí. Y refresco por aquí. Bueno, bueno, muy bien. Parece que está perfecto, listo. Vamos a marcar, recuerde, conteste de una con la frase que participó y pilas a las dos preguntas.

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1: Muy bien, muy bien. Arrancamos bien. Bienvenida. ¿Cuál es tu nombre?
0: Mariluz.
1: ¿Qué más, Mariluz? ¿Cómo vas?
0: Bien, gracias.
1: Me encanta eso. ¿En qué barrio?
0: Zuldemayda.
1: Zuldemayda. Ese es en el norte, ¿verdad?
0: Sí, sí.
1: Perfecto. Ajá. Vas a bajarle un poquito a tu radio porque se nos está filtrando mucho el volumen. Después ya le subes a todo taco, no hay problema. Pero para poder entrenarnos muy bien y que me puedas dar la respuesta y te ganes ese premio, ¿está bien? A ver, por ahí.
0: Bueno.
1: Eso, Mariluz, está perfecto. Muy bien. Bueno, Mariluz, voy a arrancar con la pregunta de Tropicana, que finalmente es la más sencilla porque ustedes están todo el tiempo escuchando, ¿cierto, Mariluz?
0: Sí, claro.
1: Ah, bueno. Eso me encanta. Mariluz, ¿cómo se llama el programa en el que ustedes pueden programar sus propias canciones?
0: El Póngame, Póngame.
1: Póngame, Póngame de Tropicana. Está muy bien. Muy bien. Y ahora una pregunta de San Diego muy sencilla, muy fácil, con la que te puedes ganar esa ancheta. ¿Es para quién? ¿Para tu mamita?
0: ¿Cómo?
1: ¿La ancheta es para tu mamita?
0: Sí, para mi mamita y para mí. Estas dos somos mamitas.
1: Ah, bueno, para las dos la van a compartir si se la gana. ¡Listo!
0: Hoy, sí, claro.
1: Hoy, 11 de mayo, estamos con uno de los puntos San Diego. ¿Cuál de esos puntos es el que nos va a dar la ancheta?
0: Es Supertienda San Diego El Placer.
1: Del
0: está,
1: placer.
0: El Estanco.
1: Sí, señor. Sí, señor. Ahí estaba, sencillísimo. San Diego del Placer es la tienda que hoy de Supertienda nos está dando esa ancheta para poder premiar a las mamitas, porque no es solamente reconocerla un día, sino todo el mes, todo el año y toda la vida. Así que, Mariluz, pues te acabas de ganar esa ancheta de San Diego gracias a que escuchas Tropicana y que has estado muy pendiente de la tarea. Bueno, ¿qué quieres decirle a San Diego? ¿Qué mensaje hay para Tropicana?
0: Ay, que muchas gracias y que muy bonita labor que tienen.
1: Bueno, perfecto. Por ahí te voy a pedir por interno los datos para poder entregarte un mensaje y que tengas claro también qué hacer. ¿Listo?
0: Ay, bueno, muchas gracias.
1: Bueno, Mariluz, ¿cuál es la emisora que escuchas, que ves y que compartes?
0: Tropicana, la más bacana.
1: ¡Eso! Era muy fácil, era facilísimo la pregunta de San Diego. Las de Tropicana, pues muchísimo más, así que tienen que estar muy pendientes. 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Ya venimos a hacer las noticias también luego de las 5 de la tarde. Estaremos en Cómo Atardeció Popayán de Tropicana.

0: Plegaria Caucana, ritmo de la voz de Dianey Hoyos, mi plegaria, así se llama esta canción. Sonando en Tropicana a las 4:50 minutos. Atentos porque ya están empezando a conocerse los videos de las semifinalistas, de las quinceañeras semifinalistas que le van a apostar a ganarse una de esas 5 fiestas para los 15 años, cumpliendo sueños con Protegemos y con Tropicana. Así que pendientes, ya les vengo a contar. Por ahí tengo los nombres, pero ustedes tienen que ir a ver los videos y apoyarles con el me gusta. Y ahí conoceremos a las 5 finalistas. Téngalo en cuenta. 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
4: 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En Tropicana son las...
5: Son las 5 de la tarde. 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
1: Ya estamos listos para actualizarlos con la información a través de Tropicana en Cómo Atardeció Popayán. Agradecerles a ustedes continuar con nosotros, estar ahí listos, conectaditos, seguirnos a través de las redes sociales donde constantemente estamos también actualizándolos en la información. A esta hora, a las 5 de la tarde, 17 minutos, les contamos. La alcaldía del municipio de Suárez, en el norte del Cauca, denunció que acciones violentas por parte de actores armados dejaron en medio de las hostilidades a la población civil. Otra vez. Por eso exigieron excluir a los habitantes del conflicto armado. Por medio de un comunicado, la administración municipal explicó que este tipo de situaciones ponen en riesgo constante la vida de los sureños. Abro comillas. Llamamos a los actores armados que se encuentran en confrontación dejar por fuera de cualquier acción violenta a nuestros habitantes y respetar el derecho internacional humanitario. De acuerdo con los reportes preliminares, el hostigamiento por varias horas con disparos y explosivo contra la estación de policía y el ataque con cargas detonante lanzados desde drones, más de 20 granadas aproximadamente, se cuentan entre los hechos más recientes. Una ciudadana resultó gravemente afectada. Por fortuna, no se registraron víctimas mortales ni lesionados, civiles o uniformados. Por ese lado entregamos ese parte de tranquilidad, pero hay que decir también que la gobernación del Cauca rechazó el hecho violento que se dio luego de la explosión en zona rural del Tambo, donde una persona murió. Una explosión registrada en la vereda La Hacienda, que generó preocupación entre las autoridades y la comunidad. Un hecho que se dio al interior de una vivienda que al parecer era utilizada por integrantes del Gabor Carlos Patiño para el almacenamiento y fabricación de artefactos explosivos. Según información de inteligencia militar y reportes de habitantes del sector, en ese lugar presuntamente se estaban acondicionando motocicletas con explosivos que tendrían como destino el corregimiento del Plateado. Como consecuencia de la explosión, se habría presentado afectaciones tanto a la población civil como a miembros de la estructura ilegal. Las tropas de la Fuerza Pública permanecen en la zona adelantando también labores de verificación y en sus declaraciones pues han entregado a partes de este tema. Aquí les referimos algunos momentos de las declaraciones que entregó el Ejército.
2: Denuncia pública por los últimos hechos ocurridos esta mañana en la vereda La Hacienda del municipio de Tambo, al norte del corregimiento del Plateado. Las estructuras terroristas al mando de Iván Mordisco siguen manipulando artefactos explosivos. Esta vez se les detonó una vivienda, la cual tenían acondicionada para la fabricación y almacenamiento de estos artefactos con los cuales han intentado afectar a la población del Plateado. Muestra de eso son las diferentes motocicletas, maletines infantiles y demás artefactos que han cargado con explosivos y de manera indiscriminada buscan afectar a la población civil y a la fuerza pública. Esta mañana esta vivienda se les explotó y por fuentes de inteligencia y de la misma comunidad podemos evidenciar el daño a varias estructuras de la población, afectación a personas inocentes del caserío e igualmente a miembros de la estructura.
1: Aparte de la entrevista que ha entregado el Ejército Nacional, luego de conocerse este hecho, por lo que la gobernación del Cauca y diferentes sectores rechazan este nuevo acto de violencia en el departamento.
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0: ahora en Tropicana. Son las
1: 5 de la tarde, 30 minutos en Tropicana.
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Les habíamos mencionado que la fecha era hoy. Hoy lunes 11 de mayo de 2026 para poder conocer a las 10 semifinalistas de las fiestas para quinceañeras que tenemos con Protegemos y Tropicana. Después de recibir historias llenas de ilusión, de sueños, de esperanza, hoy ya se tienen en las redes sociales los 10 videos de las semifinalistas, 10 semifinalistas que continúan en esta hermosa convocatoria con la que vamos a hacer la fiesta de 15 años para estas muchachonas. Recuerden que es muy importante votar por ellas ahora como oyentes de Tropicana, ustedes como familiares de las niñas, como conocidos de las chicas, como compañeros de colegio, compañeras de colegio, amiguitas, bueno, no importa, ustedes pueden ir de inmediato. Vayan a verlos a Protegemos GCU en Facebook, ahí se van a encontrar con los 10 videos. Son las 10 semifinalistas, cada una de ellas contando su historia, que finalmente era el único requisito que tenían que presentar en un videíto contando su historia, porque no les habían celebrado sus 15 y porque querían ganarse una de las 5 fiestas con Protegemos y con Tropicana. Eso era lo único que tenían que hacer. Ya están en las redes sociales los 10 videos. Ahí están las chicolinas, Yureli Alexandra Guamacosta, Dana Xiomara Ibarwen Morales, Heidi Brigitte Gómez Cabezas, Laura Dayana Maca, Lauren Juliet Fernández, María Isabel Riascos García, Mariana Chiquito López, Paola Andrea Juliana Flor, Shirley Mariana Vargas Hormiga e Isabela Muñoz. Son las 10 nenas que están en el marco de esta semifinal y que ahora de ahí conoceremos a las 5 ganadoras por sus votos. Vayan a las redes sociales, es importante que sigan las redes sociales de Protegemos, en Facebook Protegemos GCU, en Instagram Protegemos GCU con y en TikTok Protegemos -GCU. Ustedes simplemente siguen esas cuentas y le dan like al video que ustedes crean, pues deben apoyar a su favorita. Así de fácil van ustedes a ayudar a estas muchachonas para que pronto conozcamos las 5 ganadoras de su fiesta de 15. Recuerdo que cada una de ellas recibirá su vestido, su peinado, los zapatos, el maquillaje, las uñas, su sesión fotográfica antes y durante la celebración. La fiesta, obviamente, es una fiesta con todas las de la ley de Tropicana. Tendremos al DJ, tendremos la rumba, la cena, el brindis, la torta. Van a recibir un detalle especial y lo más importante, una beca para que puedan estudiar. Estas nenas, las 5, cada una de ellas va a recibir lo mismo. Van a tener la posibilidad de llevar a 5 de sus familiares como invitados especiales. Van a poder hacer su coreografía con el encargado de ello. Mejor dicho, van a tener una verdadera fiesta de 15. Ya están las 10 semifinalistas. Vayan ustedes a las redes sociales. Las conocen. Se dan el tiempito de conocer las historias, las 10 historias. Y votan por la que más les guste. Hacen el comentario de la que más les guste. Si quieren compartirlas también para que más personas puedan apoyarlas. Y muy pronto conoceremos a las ganadoras.

Sí, de las mejores canciones que tiene la Dandén, romántica, suavezona para bailar y apenas para que la sigamos disfrutando. A esta hora, a las 5 de la tarde, 50 minutos. Recuerden que luego de las 8 de la noche nos conectaremos a nivel nacional con A Que No Me Duermo. Y a muchos de ustedes los hemos escuchado aquí. Así que nos encanta que aquellos que trasnochan o que tienen sus actividades, que no les agarre el sueñito, se puedan conectar y participar también porque hay temas muy interesantes. Ahí será después de las 8 de la noche. Ahora vendremos con el resumen de las noticias más importantes de hoy. Vendremos a contarles otras, a entregarles información a través de Tropicana. Por ahora los invito para que nos sigan a través de nuestras redes sociales, que recuerden es muy importante porque no solamente van a tener ustedes la oportunidad de estar al día en contacto con nosotros, sino también conocer las informaciones locales, departamentales, nacionales, cositas que llaman la atención, tendencias que llaman virales, todo, absolutamente todo. Vayan a verlas a través de Instagram, de Facebook y de TikTok. A propósito, en TikTok tenemos una conexión desde muy temprano. Recuerden la invitación. Así que vayan a seguirnos, Tropicana Popayán, en Instagram, Facebook y TikTok. A propósito de TikTok, vayan a ver ustedes que hay un par de videos e informaciones muy interesantes, sobre todo, por ejemplo, el de la moto que colisionó contra un carro y terminó incrustada en una parte alta de un semáforo. Es que son de esas cosas que tú dices, ¿en serio? No te lo puedo creer. Vayan a verlo. Tropicana Popayán, ahí están nuestras redes sociales. Conozcan un poco de la información, de en dónde se dio y cómo quedó la moto.

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0: 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En Tropicana son las...
1: Son las 6 de la tarde. 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
1: Estamos en la segunda hora de Cómo Atardeció Popayán de Tropicana y la iniciamos con el resumen de las noticias más importantes de hoy. Nueva afectación a las disidencias de las FARC en zona rural de Popayán con la captura de tres de sus integrantes, a quienes se les encontró abundante material de guerra. En una operación contra el crimen organizado en el norte del Cauca, la policía, la Fiscalía General de la Nación desarticularon una red delincuencial dedicada al microtráfico y homicidios selectivos. El CTI de la Fiscalía asumió la investigación del ataque con explosivos en Popayán que generó temor y zozobra en el barrio La Esmeralda. Recordemos que causó destrucción en un establecimiento comercial y daños en viviendas aledañas. El buque hospital Vencos llegó hoy a López de Micay con atención médica y cirugías a comunidades vulnerables del Pacífico Caucano en un recorrido que beneficiará a más de 150 mil habitantes. Homicidio en el barrio Toys de Popayán se había registrado luego de una discusión, la que terminó en un ataque con arma de fuego que dejó una persona muerta en el lugar de los hechos. Tras días de contingencia por ataques a sus vehículos, Urbacer normaliza la recolección de las basuras en Popayán con los nuevos horarios. Los días de atención por barrio se mantienen, pero las jornadas se adelantan para garantizar el servicio, según la empresa. A pesar de este mensaje, las comunidades llegaron hoy a dejar las basuras a la puerta de la empresa. Defensa de Sonia Segura dice que no ha evadido a las autoridades tras la tragedia en el evento de Monster Truck en Popayán. La firma Litigium Abogado será la encargada de su defensa. Alerta en Puracé y Popayán por expulsión de ceniza del volcán. Desde el sábado se aprecia una considerable actividad en el cráter de este volcán de la cadena volcánica de los Coconuco. El Servicio Geológico Colombiano dice que mantiene la alerta amarilla. En horas de la noche se registró un grave accidente de tránsito en el sector cercano al Colegio Gabriela Mistral en Popayán, donde dos motocicletas chocaron de frente. Como consecuencia, uno de los conductores perdió la vida en el lugar. Nuevas capturas en la vereda Cajete. Tres presuntos integrantes de las disidencias de las FARC fueron encontrados en un operativo en las últimas horas. Los capturaron en flagrancia, presuntos miembros de estructuras delincuenciales alias Iván Mordisco. Grupos armados al margen de la ley han perpetrado reiterados ataques con explosivos y disparos contra la fuerza pública en Suárez. Se hace un llamado a los actores armados para excluir a los civiles de las acciones violentas.

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2: La información en Tropicana. En horas de la noche se registró un grave accidente de tránsito en el sector cercano al colegio Gabriela Mistral en Popayán. Dos motocicletas chocaron de frente. Lastimosamente, uno de los conductores perdió la vida en el lugar, mientras que la otra fue trasladada a un centro asistencial. Las autoridades acudieron al sitio para adelantar las labores de inspección y esclarecer las causas del siniestro, que se suma a la preocupante cifra de accidentalidad vial en la capital caucana. El buque Hospital Fencos llegó hoy a López de Micay con atención médica y cirugías a comunidades vulnerables del Pacífico Caucano en un recorrido que beneficiaría a más de 150.000 habitantes. Más información con Richard Vidal desde Caracol Radio.
3: La embarcación cuenta con capacidad para prestar servicios de mediana y de alta complejidad en zonas apartadas del litoral pacífico. Durante su permanencia en López de Micay y posteriormente en Guapi y Timbiquí, los tres municipios de la costa pacífica caucana, las comunidades podrán acceder a servicios como cirugías menores, ginecología, dermatología, oftalmología, odontología, cardiología y telemedicina. La Secretaría de Salud del Cauca, Carolina Camargo.
4: Aquí vamos a hacer una atención bastante amplia. Estaremos, por supuesto, en la costa pacífica. Recordemos que por cronograma ellos van a estar un tiempo prolongado López de Micay, después pasarán a Guapi para atender las comunidades de Timbiquí. Eso quiere decir que para nuestra población de la costa pacífica, pues van a ser resueltos muchos de los problemas que ellos tienen, que por temas de gasto no pueden venir hasta aquí, hasta la ciudad de Popayán.
2: En Cajete, zona rural de Popayán, tropas del ejército, el Gaula y la policía capturaron en flagrancia a tres presuntos miembros de las estructuras delincuenciales de alias Iván Mordisco. Durante la operación, las autoridades incautaron fusiles, pistolas, proveedores, munición, equipos de comunicación y un inhibidor de señal, elementos utilizados para cometer acciones criminales contra la fuerza pública.
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0: 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En Tropicana son las 6 de la tarde, 30 minutos.
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0: Deben estar muy pendientes. Durante los próximos días seguiremos haciendo invitaciones para que participen por los premios a las mamitas de San Diego y Tropicana, la más bacana. Por eso atentos durante todo el día a participar, a estar pendientes de la llamada ganadora y a responder lo que se debe. Simplemente la frase que pongamos en el día, responder una pregunta de San Diego, una pregunta de Tropicana. Lo de Tropicana lo conocen todo, y de San Diego a través de las redes sociales pueden conocer un poco más. Así que no se desconecten ni un instante, porque seguiremos en el mes de mayo entregándole premios a las mamitas. Estaremos también listos a conocer a las 10 semifinalistas de este concurso en el que vamos a cumplirle los sueños a las quinceañeras. Recuerden que ustedes son muy importantes, así que sigan las redes sociales de Protegemos y de Tropicana y denle un me gusta, comparta, apoya a estas chiquitinas, que de ahí conoceremos a las 5 ganadoras. Vamos con más de la música. Finalizamos como siempre con Robinson Crusoe, y en la noche una cita luego de las 8 en A Que No Me Duermo. Un abrazo para todos.
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2: Escucha esto, y yo creo que te lo voy a repetir durante estos momentos que vamos a estar aquí, porque sé que eso va a ser ahí una implosión, va a explotar hacia adentro tu corazón. Y es la palabra de Dios que quedó retractado en el segundo libro a los Corintios, capítulo 5, versículo 7, o la segunda carta a los Corintios. Escucha lo que dice, que es increíble. Te lo manda el Señor para ti hoy. De modo que si alguno está en Cristo, nueva criatura es. Uy, y esto me encanta. Las cosas viejas pasaron. He aquí, todas son hechas nuevas, dice el Señor. Te bendigo en el poderoso nombre de Cristo Jesús. El Señor hoy le está hablando a aquellos que quieren que sea renovado su vida, su espíritu, su manera de ser, su forma de ser con los demás, con su propia familia, consigo mismos. Hoy el Señor te está diciendo que eres nueva criatura. Nueva criatura. Dice por aquí un salmo: crea en mí, oh Dios, un corazón limpio, nuevo, y renuevo un espíritu recto dentro de mí. No me eches delante de ti y no quites de tú o de mí, más bien, tu Santo Espíritu. Vuélveme al gozo de tu salvación y espíritu noble me sustente. Hoy es un día especial para decirle al Señor: quita de mí eso que no te gusta. Soy arrogante, me lo han dicho. Soy altivo. En ocasiones daño a los demás con mis palabras, con mis gestos, con mis acciones, con esas cosas que yo sé que no están bien. Hoy me arrepiento ante ellas. Hoy te pido, Señor, que me ayudes, porque sin tu ayuda no podría hacerlo. No quiero caminar más en mis propias fuerzas. Quiero que tú me ayudes. Vamos, repítele al Señor. Así que, hermanos, les ruego por la misericordia de Dios que se presenten vuestros cuerpos en sacrificio a Dios. Mejor dicho, que te presentes ante Dios, santo, agradable a Dios. Que vuestro razonamiento, culto racional, no se conforme a este siglo, sino que seamos transformados por medio de la renovación de nuestro entendimiento en Él, para que podamos cumplir cual sea la buena voluntad de Dios, que siempre es buena, es agradable y es perfecta. ¿Cuántos de ustedes, cuántos de nosotros, me incluyo, hemos hecho cosas que nos arrepentimos, pero es tal las distracciones del mundo que seguimos avanzando y como que no nos importó, o como que olvidamos con tanta rapidez que le hicimos daño a alguien? Es el momento de ir tras esa persona, es el momento de ir tras nosotros mismos si nos hemos causado daño, y decirle al Señor: Señor, por favor, heme aquí, ayúdame, yo quiero ser una nueva criatura, haz de mí una persona diferente, Señor, haz de mí una persona diferente, una persona, Señor, que te agrade primeramente a ti, que cuando yo me vea al espejo me agrade, no por vanagloria, no por vanidad, sino que yo diga: es tan grande lo que el Señor ha hecho en mí que soy diferente, soy una persona confiable para otros, soy una persona digna de que otros confíen en Él, y no por mi esfuerzo, no fue por todo lo que yo hice y por las grandes cosas que tal vez logré aprender. No, fue porque tú lo hiciste, escuchaste mi clamor y pudiste responderme, Señor, en medio de tantas cosas que el mundo tiene. Sacaste un tiempito para mí, tuviste misericordia, me escuchaste, tu compasión rodó mi corazón y estoy tan contento, tan feliz de que hagas cosas en mí, de que sigas trabajando en mí, sin importar que yo no vea cosas hoy, sin importar que mi situación económica esté pareciendo peor, sin importar que mi salud incluso esté deteriorándose, pero sé que tú estás haciendo algo en mí, y cuando tú termines, porque tu palabra dice que tu obra, la obra que tú comienzas en alguien, no la dejas inconclusa, que tú completarás todo, que tú me sacarás en victoria, y eso me trae confianza, y eso renueva en mí, saber que yo estoy siendo una nueva criatura, tanto que he colocado mi confianza en ti. Antes la colocaba en gotagotas, la colocaba en personas que pronto podían ayudarme, pero ahora la pongo en ti, Señor, pongo en ti todo. Es más, las deudas que tengo las pongo en ti, las situaciones difíciles que tengo las pongo en ti, Señor. Eso significa que soy una nueva criatura en Cristo. Estoy creyendo en ti, Señor, estoy avanzando en ti, Señor. Renuevo del Señor será de gloria y hermosura, y el fruto de la tierra será de honra y grandeza para los sobrevivientes de la tierra, de Israel, de tu tierra, de los que somos parte de ti, Señor. Bendigo en el nombre de Cristo Jesús a todo aquel que ha colocado sus oídos hoy, entendiendo y creyendo que es mejor que seamos nuevas criaturas, que tú nos renueves el pensamiento, que aquellos que tenían deseos incontrolables de entrar en pecado y hacer lo malo, hoy es el Señor que te está ayudando para que hoy arranques diciendo: Señor, renuévame, Señor, haz de mí alguien diferente, renuévame. Te agradezco por lo que haces, no dejaré de agradecerte, Señor. Hoy me pongo ante ti, vamos, repítele al Señor: hoy me pongo ante ti, Padre Celestial. Donde quiera que estés, no te dé pena, hazlo, Señor. Hoy me pongo ante ti para pedirte que me perdones, que renueves en mí, Señor, todo lo que no te agrade. Renuévame, Señor, hazme diferente, que cuando me vean, diga: en él hay una luz especial. Así como pasó con algunos de tus hombres en la Biblia, Señor, que cuando los veían, su rostro reflejaba una luz especial, y era la luz de Jesús. Yo quiero reflejarlo, Señor, pero entiendo que primero tienes que renovarme. Hazlo, Señor, tienes permiso para hacerlo, Señor. Por favor, acéptame, Señor, una vez más. Ayúdame, Señor, escribe mi nombre en el libro de la vida, y que de allí nunca jamás sea borrado, porque a partir de hoy, Señor, te acepto como mi Señor y como mi Salvador. Eres grandioso. Esto te lo digo, Señor. Esto te lo digo a ti, oyente. Te lo digo a ti hoy. Esto es para que nunca más le vuelvas a decir al Señor lo grande que es tu problema. Más bien le digas a ese problema lo grande que es Dios. Yo soy Robinson Crusoe, y esto es Tropicana. Hoy, mañana y siempre. En el poderoso nombre de Cristo Jesús. Amén. Y amén.

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14: 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Son las
15: 7 de la noche. 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